0: Es la hora 21:33 minutos. La temperatura 15 grados. Humedad 98%.
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1: Es la hora 22, 4 minutos. La temperatura 16 grados. Humedad 98%.
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1: Es la hora 23, 2 minutos.
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2: Es la hora 23:59.

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1: Es la hora 1:06.
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1: Es la hora 2. 2 minutos.
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1: Es la hora 3:02.
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1: Es la hora 4:34 minutos. La temperatura 15 grados. La humedad 99%.
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1: Es la hora 5:04 minutos. La temperatura, 15 grados. La humedad, 99%.
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0: La mente en blanco y el papel vacío, con el lápiz quieto, con la mano muda, con los ojos mansos de tiempo y hastío, miro la inocencia, la verdad desnuda. ¿Qué puedo decirte, madre de mi alma, madre de mi vida, mi madre nostalgia? ¿Qué puedo decirte, madre de mi calma, que no te haya dicho a tiempo y distancia? ¿Qué puedo decirte que no te haya dicho cuando te miraba con mis ojos niños, sin decirte nada, con los ojos fijos, cuando me callaba, lleno de cariño? Escribirte versos nunca ha sido fácil, así como amarte fue simple y sencillo. Recordar tu aroma y tu risa grácil me llena la sangre de sol y de brillo. Tu perfume siempre fue el de la azucena, que estaba en la plaza, cerca de la esquina. Tu aroma de madre, de flor y maicena, estaba en la casa, allá en tu cocina. De ollas y sartenes era tu cocina, de risas y cantos y azúcar quemada, lluvia y chipacuero, mi madre divina, butuca y aloja, mi madre adorada. Uno busca y piensa hermosas palabras que digan lo mucho que a su madre amó, y busca y no encuentra decir lo que calla el íntimo idioma de su corazón. No tienen las letras el abecedario para el sentimiento de un amor sin par. Tan común parece, tan extraordinario, pues conjuga verbos de dar y de amar. ¿Qué puedo decirte que no te haya dicho en besos y besos sin poder parar? Que te di de grande, que te di de chico, que te sigo dando y que te quiero dar. Si después de todo yo solo quería, en la tibia noche de Murucuyá, decirte despacio, dulce madre mía, estas tres cositas, te quiero, mamá.
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1: Es la hora 5:33 minutos. La temperatura 15 grados. La humedad 99%.
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encontramos a don Riquelme, hombre sencillo y honesto, pero su nombre completo es Teófilo Ramón, hombre de buen corazón y una familia excelente. Este empedrado Corrientes, la música es su pasión.

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1: Es la hora 6:31. La temperatura 15 grados. La humedad 99%.
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0: 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Es la hora 7 en punto. La temperatura 15 grados. La humedad 99%.
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¿Qué estamos haciendo aquí? Al pie del bronce sagrado. La primera reflexión en este tu aniversario es pensar pueblo y gobierno. ¿Qué hicimos de tu mandato? Hoy nos ponemos de acuerdo a más de 200 años que naciste en Yapeyú y nos diste un suelo patrio. Estas flores y discursos ante tu bronce sagrado, ¿son acaso garantía de saber qué celebramos? Si en ello no va la vida, uniendo palabra y actos, todos estamos de más y todos somos falsarios.

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aquí nos ves, aprendiendo paso a paso qué es conciencia de servir a la patria y al hermano. ¿Quién de nosotros pensó en tu vida y el Calvario? 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
1: Es la hora 7:31 minutos. La temperatura 14 grados. La humedad 99%.
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0: El mes de marzo trae consigo varias celebraciones de fiestas patronales y de fechas fundacionales puebleras que se festejan a lo largo y a lo ancho de nuestro Corrientes. El día 3 de marzo de 1632 se recuerda la primera fundación del pueblo de San Miguel, que luego, apenas 6 años después, en 1638, tuvo que emigrar por temor al ataque destructor, esclavista y asesino de los bandeirantes de San Pablo de Piratininga, hoy la ciudad de San Pablo en el Brasil. Y los mismos les volvió a suceder en el año 1817. Y esta población de San Miguel, de las antiguas misiones jesuíticas, hasta donde hoy se conservan muchos descendientes guaraníes con apellidos guaraníes, es la que al final fue la original población de nuestro actual pueblo de San Miguel. Miguel deriva del hebreo Micael, que significa quien como Dios. Y ahora los escuchamos a los sanmigueleños Susi y Guillermo de Pomper, los hermanos de Pomper, y luego un chamamé que grabé en vivo en un ciclo de actuaciones que realicé el año 2000 en el Teatro Oficial Juan de Vera, cuya poesía que yo musicalicé pertenece al sanmigueleño Juan Ayala. Y por último, una melodía que quise regalarle a la juventud de San Miguel durante el desarrollo del programa Tarahui Haiju.
1: 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El San Miguel bien pueblero, sangre de criollo valientes. El San Miguel de Corrientes, orgullo.

El 7 de marzo es el día del festejo fundacional del pueblo de Perugorría, pues esta localidad correntina fue fundada un 7 de marzo de 1888. La fecha 9 de marzo fue instituida como el Día del Niño Heroico, en homenaje al niño Pedro Ríos, conocido en la historia como el Tambor de Tacuarí, que nos dejó para siempre el hermoso ejemplo de su heroísmo infantil. Un niño correntino nacido en Yaguareté Corá, actual pueblo de Concepción. Este niño fue incorporado al ejército expedicionario al Paraguay del general Manuel Belgrano para desempeñarse como lazarillo del mayor Celestino Vidal, a quien los fuertes soles de ese verano ya agravaron su enfermedad de la vista. Y este niño Pedro Ríos hizo toda la campaña en el territorio paraguayo, desde la batalla librada en las cercanías de la capilla de Paraguarí hasta Tacuarí, donde estuvo una descollante participación. Cuando avanzaban las fuerzas patriotas para la lucha, atronaron los redobles de su tambor, y en tales circunstancias sirve de estímulo al soldado. Y es entonces cuando cayó muerto, y desde entonces pasó a ser el Tambor de Tacuarí, uno de los primeros héroes de nuestra historia argentina. Una escultura lo recuerda para siempre en la plaza de su pueblo de Yaguareté Corá, Concepción, y nosotros aquí lo recordamos junto a estos chamamé que quise dedicar.

Bueno, vamos a recordar ahora que por la ley del 14 de marzo de 1881, el gobierno de Corrientes aprobaba la fundación del pueblo de Itaibaté, que tiene por patrona a la Inmaculada Concepción. Según la tradición, el 16 de marzo de 1764 se funda el pueblo de San Antonio de Itatí, un vecindario rural congregado en torno a la capilla de San Antonio de Itatí, lugar que originariamente fuera una de las más prósperas estancias del cabildo aborigen guaraní itateño, el cabildo del pueblo de Itatí. El padre Bernardo Sánchez, su fundador, el fundador de San Antonio de Itatí, lo anexó como su parroquia Itatí. Luego, y ya en el siglo XX, por ley del 21 de marzo de 1910, el gobierno de la provincia de Corrientes rebautizó al pueblo de San Antonio de Itatí con el nombre de Genaro Verón de Estrada, al pueblo y al departamento. Y bueno, ahora alargamos este momento con Itaibaté y Verón de Estrada, dos melodías correntinas que dediqué a estos pueblos correntinos de antiguo origen que acá recordamos.

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1: Es la hora 8, un minuto. La temperatura, 14 grados. La humedad, 99%.
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Y como estamos recordando las rememoraciones de este mes de marzo, vamos a acordarnos del 19 de marzo, día en que celebramos el día de San José. San José, esposo de la Virgen María, que pertenecía a la tribu de Judá y que era de la estirpe de David. San José, que ejercía en Nazaret el humilde oficio de carpintero y a quien un ángel de Dios le reveló el misterio de la encarnación y que cuidó de la Virgen María y del niño, a quien salvó de la persecución de Herodes, llevándolos y trayéndolos de vuelta de Egipto. Lo vio crecer a Jesús y presenció su sabiduría maravillosa, aunque sin duda ya no existía San José cuando Jesús comenzó su predicación. San José fue declarado patrono de la Iglesia Universal por Pío IX y es además el patrono de la buena muerte, patrono de los artesanos y patrono del hogar, ese hogar que nos presenta o que se nos presenta en el pesebre de Belén con un Jesús con humí. Muchachita.

San José es el patrono del hogar, el hogar donde habita la familia, los seres más queridos, los hijos, los padres y a veces hasta alguno de los abuelos y algún nieto. Lugar de tantos momentos alegres o difíciles, lugar de tantas lágrimas, esfuerzos o sonrisas, compartido siempre en el refugio de su calidez. El hogar, la familia, es el lugar donde las cosas están y las nostalgias siempre nos acercan, junto al aroma solariego, el eco de las voces o de las sonrisas o de las presencias que llenaron alguna vez nuestro tiempo y a las que hoy laten a nuestro lado, plenas de vida y de afecto. San José, patrono del lugar, es también de la célula fundamental de la familia, el lugar de los pequeños grandes gestos de todos los días. Ese es nuestro pequeño gran mundo de los afectos, es el lugar íntimo de la palabra y el ejemplo para que florezcan en él los mejores sentimientos, donde el hombre resguarda y atesora de abuelos a padres y de padres a hijos los valores evangélicos que llegaron aquí, aguas arriba del viejo río Indio, hace más de 400 años. Ese hogar habitado por las tradiciones orales, producto del manantial testimonial de la vida, que tanto contribuyeron y contribuyen a formar nuestra identidad, una identidad que defiende sus valores y que le canta a Dios y a la Virgen, a sus cosas y a su gente.

San José también es el patrono de la buena muerte, ese momento tan especial en que nos quedaremos a sola con Dios, cuando se nos junten a la luz de nuestra conciencia, en unos segundos apenas, todos los recuerdos para vernos como nunca, profundamente. Hasta existe un dicho muy difundido que expresa: lo único seguro es la muerte. Por ello, siempre, este y cada día, también es un buen momento para pensar naturalmente en ello, con la dimensión, con la profundidad y sinceridad que requiere el premio de la vida eterna. Apartándonos un poco de todo el materialismo que nos bombardea constantemente con imágenes y sonidos ajenos a nuestra manera de ser y a nuestra natural sensibilidad, nos bombardea con malos ejemplos y maldades increíbles que pretenden ser la realidad, una realidad tan lejana a la verdadera realidad espiritual eterna del alma de cada uno, hecha a imagen y semejanza de Dios, Dios nuestro Creador, que nos vive regalando las cosas simples, las cosas cristalinas y afectivas de la vida, que a veces se vuelven canciones de gratitud.

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2: Es la hora 8:32 minutos. La temperatura 14 grados. La humedad 99%.
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este pueblo, que también fue pueblo mío, te lo doy, con sus cosas y su gente. Yo te ruego, muchacho, consérvalo, consérvalo en tu vida.

San José, también es el patrono de los artesanos. Las artesanías son elementos sumamente significativos del folclore de cada lugar o de cada región. Corrientes, nuestro Corrientes, desde la época colonial, se distinguió por sus trabajos de artesanía y son muchos los que consideran que son pocos los que igualen en calidad y belleza a los trabajados por los correntinos. El tratamiento con técnicas propias que dan al cuero, la chala o el abatipiré, que es el nombre que recibe la chala en guaraní, que quiere decir la piel del maíz, también el algodón, del cual hacen hilos y tejen colchas, la lana con sus distintos tipos de tejidos y prendas, la cerámica con sus tinajas o cambuchú en guaraní, realizadas con el ñagú o el barro de nuestros ríos y arroyos, las fibras vegetales y la madera de la región, como así también la platería para las rastras y bombillas y para los aperos de los caballos, que suelen ser una clara muestra de habilidad artística cuando, por ejemplo, los vemos todos los años en las fiestas patronales o en las peregrinaciones hechas hacia el trono de Nuestra Señora de Itatí.

Además de todo lo dicho, San José también es patrono de muchos parajes correntinos y de las ciudades de Saladas y de Paso de los Libres. Por ello, ahora les invito a compartir estas dos melodías que quise dedicarlas, presentarlas y dejarlas a la juventud de estos pagos de nuestro Corrientes cuando los visité con el programa Tarahui Haiku en el año 2005.

cada 20 de marzo, siguiendo con las fechas fundacionales, les digo que cada 20 de marzo se celebra el aniversario de la fundación del pueblo de Felipe Joffre. Esta fundación ocurrió el 20 de marzo de 1924. Al otro día, y comenzando el otoño, o el Jogüe Cuy Ara, el tiempo de las hojas caídas, la celebración, el festejo es goyano, pues el 21 de marzo de 1772 se daba el nombre de Goya por primera vez a la población que nunca fue fundada y que se levantaba en el antiguo lugar conocido con el nombre de Los Mojones. Y aquí la recordamos a Goya con una melodía que lleva su nombre.

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1: Es la hora 9 en punto. La temperatura 15 grados. Humedad 98%.
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0: Juan Lasarte.
1: ¡Arriba los Bunkers!
0: Gracias, amor. Muchas gracias.

0: Es la hora 9:30 minutos. La temperatura 15 grados. Humedad 98%.
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1: Es la hora 10, 3 minutos. La temperatura 15 grados. Humedad 98%.
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0: Muy buenos días en este último domingo de mayo con Facundo Zagardoy y Gustavo Ojeda le habla en este programa dominguero de La Otra Campana, transmitiendo desde los estudios centrales del ET7 Radio Provincia de Corrientes, saliendo en duple con el ET25 Radio Guaraní de la ciudad de Curuzú-Cuatiá y numerosas radios de frecuencias moduladas que toman nuestra región, nuestra señal digo, que nos permite decir que La Otra Campana llega a 6 provincias argentinas. En pocos minutos más lo estamos esperando a Caito Leconte, que va a visitar nuestros estudios, y después tenemos un programa muy interesante y, como siempre, muy movido, ¿no Facundo?
1: Bueno, muchas gracias, Gustavo. Sí, realmente las fuerzas políticas en general y en particular están mostrando otro movimiento de encuentro, de concentración, de convergencia hacia 2027. Es un escenario que de a poco comienza a mostrarse, como lo que podrá ser. En algunas fuerzas ya se habla de la posibilidad de candidaturas, los mecanismos de elección de candidatos, también estando la reforma de las primarias abiertas, simultáneas, obligatorias.

0: Libertad Avanza. Bueno, Humberto alineado, diríamos, y uno de los máximos referentes de la región del PRO, y Pitín Aragón, que es que también de la Cámpora, del sector que del kirchnerismo, llamémoslo así, y también un convite especial, si se quiere, porque va a estar el intendente de Mercedes con nosotros, o sea que son cuatro voces con pensamiento distinto, pero que este tema que vos anunciás, importante, Las PASO y otros, sería interesante abordar con ellos para saber sus perspectivas, ¿no?
1: De alguna manera también comenzar a ver cómo la región se va posicionando hacia el escenario electoral desde sus fuerzas políticas, los partidos políticos, tanto en Corrientes como en Misiones, como en el Chaco. Hay puntos coincidentes desde la ideología. Sin embargo, también, bueno, las ideologías han hecho crisis hace ya 30 años y hay algunos puntos que tienen que ver con la práctica política y el territorio, la necesidad y qué propuestas pueden generarse en torno también a un futuro proyecto de gobierno. En algunos partidos políticos la conversación, podría decirse, está un poco más avanzada, generalmente aquellos que llevan la iniciativa. En otros, en los que bueno, se consolidan oposiciones, queda el desafío de construir la alternativa para presentarse en elecciones en 2027. Y estos debates que tienen que ver con el orden estructural de la organización de los partidos políticos son un punto de encuentro de los dirigentes. Y hacia allí vamos nosotros, ¿no? Viendo a ver cómo la demanda social de a poco permea el escenario político y también cómo las reformas que propone el gobierno en sí se hacen cuerpo en las provincias.
0: No sé, creo, estoy viendo la grilla acá que no tenemos hoy la voz chaqueña de un alguien, porque Facundo, recuerda, la audiencia tiene una responsabilidad muy importante en La Voz del Chaco, que es el diario de la empresa El Túnel, donde nosotros nos referenciamos. Yo en el diario Libertador, Facundo La Voz del Chaco, y ambos dos en los dos lados también. Pero hoy parece que tenemos ausencia chaqueña en la grilla.
1: No, para nada.
0: Ah, te trajiste una sorpresita.
1: También una invitación al diputado provincial del Partido Justicialista, Rubén Guillón, bueno, quien ha estado también en recorridos y encuentros de dirigentes, de algunos de los cuales ya hemos hablado, y con una lectura del escenario regional, teniendo en cuenta esto que estamos hablando, ¿no? Una construcción hacia 2027, tanto en el Chaco como en la región y el país.
0: Es importante porque también en programas anteriores lo tuvimos al intendente de Formosa, aquí donde también abordamos todos estos tópicos de actualidad. Y digo es importante porque en la otra campana no solamente salen correntinos del interior provincial y de la capital, sino que las expresiones del Chaco, no solamente del ámbito político, porque también abordamos otras cuestiones sociales, culturales y la voz de Formosa. Lo que, reitero, modestia aparte, nos permite decir a nosotros que nuestras voces llegan a 6 provincias argentinas. Porque numerosas radios de frecuencia modulada toman la señal de la otra campana aquí de RT7 y la replican. Y después, por supuesto, potenciado eso antes, durante y después con el diario Formosa de Formosa, el diario La Voz del Chaco del Chaco y el diario Libertador de Corrientes.
1: Bueno, yo aprovechando también esta pequeña introducción mientras esperamos a Caito Leconte,
0: que está llegando tarde,
1: es recordar y hacer desde acá un humilde homenaje a Edgar Morin, un pensador humanista que murió en la jornada de ayer, y coincidentemente murió también Julio Leparc, un artista visual de gran envergadura radicado en París, que argentino, a quien, bueno, se ha querido mucho, pero además de su obra, que es mayúscula, el hecho de haber vuelto a poblar los museos de jóvenes, viendo el arte del movimiento a través de los colores, de Julio Leparc. Y la despedida de Morin ha sido realmente muy emotiva en Francia.

0: también era el humanismo en persona. Así se despedía el presidente el día de ayer. ¿Nosotros qué debemos a Morín? El pensamiento complejo. Si nosotros decimos, bueno, no todo es tan simple, a esto hay que analizarlo pormenorizadamente porque es un escenario complejo, eso nos enseñó Morín.
1: Desde San Luis del Palmar, Ariel Reyes y otros sanluiseños que nos escuchan muchos, nos recuerdan que hoy es la festividad no santoral. San Luis celebra el agosto, su santo patrono, sino la institucionalización, el 31 de mayo, San Luis del Palmar, 200 y pico de años, así que van a estar las autoridades allí, gubernamentales, aparte de la fuerza cívica, etcétera, etcétera, así que tal vez los medios gráficos estén allí presentes. Vamos a darle pauta, ya de salida, a nuestro columnista, como yo digo, ad honorem, Humberto Schiavone. ¿Te parece?
0: Humberto Schiavone, como lo presentamos, dirigente histórico del PRO. Bueno, es un gusto poder recibirlo nuevamente en la otra campana. El PRO se está moviendo, encuentro de legisladores nacionales del PRO y una llamada directa del expresidente de la Nación y presidente del PRO, Mauricio Macri, formar equipo. Bienvenido, Humberto. ¿Cómo tomamos el llamado del expresidente?
2: Bueno, primero, muy buenos días. Muchas gracias por este llamado. Siempre es un gusto participar en la otra campana. Bueno, lo que dijo Mauricio respecto de formar equipo forma parte un poco de la filosofía del PRO. Nosotros siempre sostuvimos que había que tener equipos sólidos, formados, que conozcan las políticas públicas, porque el desafío de un partido político que aspira al poder siempre es hacer el mejor gobierno, y para eso hay que estar preparado con los equipos competentes para asumir los desafíos que toda gestión conlleva. Y esto se inscribe en una revitalización del partido que arrancó este año con un acto muy importante en Parque Norte, en Buenos Aires, siguió con un acto acá en el NEA, en Resistencia, el mes pasado, después seguimos en Cuyo, en Mendoza, ahora estamos yendo el 5 a Santa Fe y Paraná. Bueno, estamos justamente reactivando todo lo que es la estructura territorial del PRO, de cara seguramente a los desafíos del año que viene.
1: En esta reactivación hay un especial interés nuestro y también, por supuesto, de otros sectores de la sociedad que miran al PRO, el Distrito Corrientes, porque, bueno, sobre su normalización institucional, digo, dada la intervención, ¿no?, partidaria.
2: Bueno, el Distrito Corrientes ya arrancó en un proceso de normalización. El 16 de junio vencen los plazos para presentar las listas, y el 8 de agosto va a estar fijada en el cronograma la elección provincial. Yo creo que va a ser una competencia sana, limpia, y de ahí va a emerger un liderazgo para conducir los destinos del partido en esta provincia, que tiene una significación muy especial para nosotros, porque es una provincia donde somos aliados del gobierno provincial, y tenemos, fíjese que es una de las provincias donde tenemos mayor cantidad de las provincias, no de la capital ni Buenos Aires ni Santa Fe, pero tenemos 3 legisladores provinciales, hay dirigentes que están ocupando subsecretarías en el gobierno, concejales, etcétera, y creo que tenemos grandes posibilidades de seguir creciendo en la provincia de Corrientes.
0: Schiavone, bueno, importantísimo lo que nos acaba de decir, para repetirlo, 8 de agosto, elecciones de propuesta republicana, el PRO, confirmado, y hasta el 16 de junio, fecha tope para la presentación de candidatos. Muchas gracias por la novedad, por la noticia. Lo aproximo a 2 lecturas de la región, Chaco y Corrientes. En Chaco, el presidente del PRO, Amarilla, dice textualmente: el PRO debe acompañar lo que está bien y marcar lo que está mal. Coincidentemente, la diputada provincial Lorena Lazaroff hace un reclamo sobre deudas en materia social de la nación a la provincia. Bueno, ¿cómo se construye desde el PRO, desde un punto de vista, como usted decía, retomar la crítica que caracterizó al PRO cuando llegó al gobierno en la presidencia? Hoy, ¿desde qué posición se construye?
2: Bueno, la posición es lo que viene expresando Mauricio en cada una de sus apariciones, en estos encuentros, donde nosotros compartimos una visión general vinculada a la libertad de mercado. Coincidimos que el país tiene que insertarse en una alianza con Occidente, al revés de lo que pasaba con Alberto Fernández, donde el eje era Rusia, Venezuela. Nosotros hoy estamos convencidos de que el alineamiento internacional del gobierno con los valores de Occidente es el correcto, pero a su vez tenemos muchas críticas, básicamente por la implementación o la no implementación de políticas públicas en áreas que son las que le modifican la vida a la gente. Entonces, cuando vemos la política de transporte, cuando vemos muchas cuestiones vinculadas a la educación, cuando vemos que no hay un foco puesto en restablecer el tejido productivo del país, del interior, de las pymes, y bueno, tenemos muchas diferencias respecto de estas cuestiones y las decimos. Creo que es mucho más leal, sobre todo de cara a nuestro electorado, decir las cosas que están mal y apoyar las cosas que están bien, como lo hemos hecho a lo largo de estos 2 años y medio en el Congreso y en distintos foros donde se debatían las políticas públicas.
1: Aparte del ABC de la democracia, ¿no? Es decir, no regimentar todo, no ese verticalismo ultranza que se vota lo que manda, diríamos, el Poder Ejecutivo, que el Congreso no sea una escribanía, y bueno, acompañar, como usted bien lo dice, lo que está bien, bueno, ver los yerros, lo que está mal corregirlo, y en el juego limpio de la democracia sin autoritarismo alguno, ¿no? O sea, bien por ahí, diríamos, ese concepto digo.
2: Sí, tampoco compartimos esta crítica totalmente infundada al periodismo, digamos, nosotros creemos realmente en los principios republicanos, en los valores democráticos, en la convivencia, en no tomar al que está enfrente como un enemigo, sino como un adversario circunstancial con el que eventualmente se puede construir algún tipo de consenso necesario para llevar adelante modificaciones que beneficien a la gente. Entonces, tampoco esas cuestiones, esa forma del gobierno, la compartimos. Y creo además que el gobierno está con el presidente Milei, está con un problema muy serio de liderazgo en cuanto a la imposibilidad que tiene de ordenar a la propia interna del gobierno, que esto lo digo porque son cuestiones públicas, que está complicando y paralizando la gestión del gobierno. Creo que ahí hay un problema que el presidente lo va a tener que resolver más temprano que tarde, porque los problemas del país se agolpan día a día, la dinámica de la gestión no perdonan eso.
1: Facundo.
0: Bueno, ahora preparando al ciudadano hacia el acto electoral, bueno, ¿cuál es la propuesta fundamental del presidente del PRO, de Mauricio Macri? ¿Y cuál considera que debería ser la perspectiva que debería adoptar esa propuesta desde el norte hacia la construcción de una oferta electoral hacia 2027?
2: Sí, yo creo que el escenario actual todavía no es para formalizar una oferta electoral. Yo creo que hoy si nosotros decimos nuestro candidato presidente fulano mengano, y bueno, estamos chocando contra una realidad de la gente que pasa por otras urgencias. Nosotros pensamos que el escenario electoral recién va a estar configurado a partir del primer trimestre del año que viene. Recién ahí va a ser momento de hablar de candidaturas. Mientras tanto, la idea es, como dije, construir, reactivar, revitalizar. Y la verdad que nos está yendo bien, porque también se han puesto en marcha otros segmentos como la Juventud del PRO, como la Escuela de Dirigentes, el PRO Mujeres. Todos estos segmentos están muy activos. La Fundación Pensar, ustedes vieron que la Fundación Pensar promueve generalmente muchas actividades y tiene una mirada también muy crítica en muchos aspectos, de manera constructiva, pero no deja de ser crítica. Bueno, todo este conjunto de actividades es lo que tenemos que hacer para llegar mejor posicionado el año que viene. Y las candidaturas van a surgir, la candidatura más importante, obviamente, cuando es una elección presidencial del candidato presidente, recién creo que a partir del primer trimestre del año que viene vamos a estar en condiciones de formalizar esa oferta. Mientras tanto, pensamos que no es conveniente porque la gente está en otra sintonía y requiere otra actitud de los dirigentes, mucho más allá de los posicionamientos personales.
0: Bueno, voy a reformular entonces, Schiavoni. ¿Qué características cree que debería reunir una propuesta de gobierno competitiva hacia 2027? ¿Cuál es su visión de la Argentina y cómo debería caminar la Argentina hacia la próxima década?
2: Bueno, nosotros sostenemos que es muy importante el ordenamiento fiscal, el ordenamiento macroeconómico, que las cuentas cierren. Pero pensamos que esa es una condición necesaria, pero no es una condición suficiente. Para que este orden le llegue a la gente, hacen falta políticas públicas mucho más concretas y que estén orientadas fundamentalmente a reactivar el tejido productivo del país. Y esto es un conjunto de políticas, un conjunto de gente que tiene que trabajar, por eso la apelación al equipo, por eso la apelación a estudiar los problemas de cada localidad, de cada provincia, para que lleguemos al 2027 con una propuesta sólida, concreta y con equipos preparados para llevarlas a cabo. Esa es la tarea en la que estamos abocados. Pero básicamente nosotros, para sintetizar, pensamos que todo el orden macroeconómico es importante, pero claramente no termina ahí la gestión de gobierno. Recién ahí, yo le diría, empieza la gestión de gobierno.
1: Nosotros el 3 de mayo dimos a conocer el Día de la Libertad de Prensa, de la Libertad de Expresión, bueno, la preocupación de nuestro sector del trabajo, diríamos, los periodistas, de todo lo que está ocurriendo en cuanto a la mirada hacia el periodismo. Bueno, el otro domingo es el 7 de junio, el día del periodista, y hemos visto declaraciones suyas en su conjunto, pero lo vimos usted muy personal en esto, defendiendo estas banderas de la libertad de expresión, de prensa, no la censura, etcétera, etcétera.
2: Bueno, eso es un pilar de la democracia, no hace falta que lo diga yo. Y creo que el PRO siempre estuvo en esa vereda. Nosotros ahí no estamos cambiando nuestra posición, sino reafirmando lo que pensamos respecto del respeto que hay que tener a la libertad de expresión. Eso es una cuestión básica que no debería estar ni siquiera en discusión. Pero lamentablemente el presidente creo que en ese punto comete muchos errores, muchas fallas, que es necesario señalarlas. Con respecto al conjunto de las políticas públicas, el otro tema que está pendiente es la obra pública. La Argentina necesita mantener sus rutas, necesita incrementar su oferta energética. Hay muchísimas políticas vinculadas a la infraestructura que son vitales para que el país crezca. Y no hacerlo es simplemente endeudarse con el futuro. Y ustedes saben que una obra, una ruta que no se mantiene, después al cabo de los años, ya no es mantenimiento, sino es hacerla de nuevo, con lo cual es mucho más gravoso. Bueno, estas cosas son las que nosotros pensamos que hay que poner sobre el tapete en el debate político argentino.
0: En ese sentido, Schiavoni, esta sería mi última pregunta. ¿Cómo observa la relación entre el gobierno de la nación y el de las provincias, y teniendo en cuenta las particularidades de las provincias del norte, ¿no? También provincias con amplios espacios limítrofes con países vecinos?
2: Bueno, nosotros hoy estamos sometidos a una competencia muy desleal con Paraguay y Brasil, para hablar de la región nuestra, por el tipo de cambio, básicamente. Cuando se discute si el tipo de cambio está alto, está bajo, yo siempre le respondo a los amigos economistas. La gente de la frontera sabe que cuando se va a la peluquería, a Encarnación, en el caso de Posadas, o a comprar la provista en el supermercado, o los útiles escolares, o lo mismo pasa en la costa del río Uruguay con Brasil, es porque el dólar está barato. No hace falta ser un técnico en economía para saber que la relación de tipo de cambio con los países limítrofes es desfavorable a la Argentina. Y eso está pasando. Está pasando desde hace ya un tiempo largo. Bueno, entonces hasta que esas cuestiones no se modifiquen, va a ser muy difícil reactivar la actividad económica en nuestras zonas. En las zonas limítrofes, ¿no es cierto? Usted me preguntaba las zonas limítrofes, pero lo mismo vale para la frontera con Chile o con Bolivia. Todo lo que es la frontera está sufriendo hoy la competencia desleal derivada de un tipo de cambio que está muy atrasado.
0: Bueno, yo le agradezco muchísimo. Sé que se nos va la hora. Me encantaría poder hablar, por ejemplo, de los recursos compartidos. El PRO, bueno, cumplió un rol fundamental, lo cumple en ver el desarrollo de la hidrovía, la política de puertos, esta situación también que está señalando respecto a las diferencias que existen con otras regiones. Le agradezco muchísimo esta lectura que nos está dando sobre el escenario político y sobre cómo debe construir el PRO y, bueno, las fechas clave, ¿no? 16 de junio, presentación de candidatos, y 8 de agosto, elecciones internas en el PRO Corrientes. Una noticia largamente esperada también por los afiliados de Propuesta Republicana.
2: Bueno, muchísimas gracias por este contacto, siempre tan, tan útil para nosotros. Bueno, que tengan muy buenos días.
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4: Es la hora 10:30 minutos.
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0: Bien, Facundo ya lo tenemos en estudio al amigo Caito, así que ya lo invitamos a que se acerque. Le comentaba que mañana vamos a estar a las 10 de la mañana en la Catedral de Córdoba rindiendo un homenaje al General Paz en el mausoleo que allí están. Vamos a entregar allí y vamos a poner la bandera de Cacatí, que gentilmente nos ha hecho llegar un colaborador, el doctor Andrés Cristaldo. Bueno, y a la tarde en el Cabildo vamos a presentar nuestros libros, y si da la agenda de Monseñor, el martes vamos a estar con el obispo, que es cardenal y que está yendo a Roma para ver la coordinación de la presencia del Papa. Nosotros en estos momentos, bueno, nuestro programa Travesía del Arenal, que se presentó en la primera feria del libro en Burucuyá, va a ser puesta a consideración mañana en Córdoba, y después volvemos para las festividades de San Antonio, que quien es devoto de San Antonio, hay 10 pueblos del interior de la provincia que le rinden culto al santo patrono, que es el 13 de junio, a su vez día del escritor también, en Burucuyá y Verón de Estrada y 8 pueblos más. El 4 de junio en Cuatro Bocas va a estar la Virgen Peregrina de Itatí. Ahí le reciben los burucuyanos. Bueno, empieza el novenario de San Antonio, sigue, fiesta hasta el día 13. Pero si yo sigo hablando, le robo minutos a Caito, a quien le invito a que venga acá para que nos cuente todas estas cosas, ¿no?
1: Bueno, primer diputado provincial de La Libertad Avanza. Bueno, es un honor tenerlo hoy a Ricardo Caito Leconte. Yo quiero, antes de comenzar la entrevista, comentar que Caito Leconte es también autor de Soplan Vientos Liberales, editado en 2023, una recopilación de artículos políticos y de opinión escritos por él mismo a lo largo de 12 años, sobre temáticas muy amplias, ¿no? Pobreza, economía, historia, principalmente el rol de las ideas liberales. Y recientemente, ya no tan recientemente, digamos, podríamos esperar otro libro dentro de poco. Dos generaciones, un mismo ideario liberal, publicado en 2023, escrito en coautoría con su padre, recordadísimo, el exgobernador de Corrientes, Ricardo Leconte. Bienvenido, Caito.
2: Hola, buenos días. Bueno, gracias por la invitación, por la presentación. Así es, bueno, el segundo libro que estás comentando, Facundo, ya lo presentamos el año pasado en la Feria del Libro en Goya. Y bueno, lo íbamos a presentar en los siguientes días. Y bueno, vino la campaña política, surgió que yo fuera candidato y bueno, se postergó. Y bueno, lo vamos a presentar en los próximos días acá en Corrientes, conjunto con mi padre. Y tiene que ver con esto, con artículos que siempre fuimos escribiendo, y hay temáticas que nos interesan a los dos. Que un tema es de muchos años, el tema del costo de la energía en Corrientes, el tema de la falta de infraestructura, el hecho de no tener gas natural, el hecho de tener la energía eléctrica más cara del país, siendo uno de los mayores productores de energía eléctrica, la temática del segundo puente, la cuestión de los puertos, la reconversión de las vías férreas, que en 1901 teníamos 800 vías férreas en Corrientes, hoy tenemos 800 kilómetros teníamos y ahora tenemos 300 kilómetros de vías férreas. Y el tema de la Costanera Norte también, que es un proyecto de mi padre que ya tiene 50 años y que nosotros le hemos dado ahora una en los últimos años una vuelta de tuerca como para poder concretarlo, porque las tierras que se habían preparado para hacer la costanera fueron usurpadas y nosotros tenemos la opción ahora de poder hacer la costanera sin tener que correr a ninguno de los ocupantes de esas tierras, la gente que avanzó sobre esas tierras. O sea, se puede dar una alternativa interesante para 100.000 correntinos y para toda la ciudad, en una de las zonas más pintorescas que tiene la ciudad y que no muchos servicios no llegan justamente por la falta de infraestructura, y nosotros tenemos una alternativa ahí que no solamente es sin correr a ningún ocupante, sino también que se autofinancia ese proyecto. No necesitamos el acompañamiento de ninguna estructura del Estado. Sí, por ahí al principio para alguna cuestión de estudios y otras cuestiones, pero luego esta costanera se puede autofinanciar, y bueno, es un proyecto que lo vamos a presentar justamente también con el libro. Ya lo hemos presentado al proyecto, pero va a estar también incorporado al libro. Bueno, hago esta introducción porque me diste pie a hacer el comentario, ¿no? Pero bueno, buen día.
0: Con todo el respeto que le tengo al doctor Leconte, me acerca un afecto muy especial a Caíto, así que yo quiero hablar, reitero, con todo el respeto al doctor Leconte, de Caíto. No el hijo de, sino del, si quiere hasta decirlo y bautizarlo, del llanero solitario en la Cámara de Diputados, porque bueno, es uno, el resto son 29. ¿Te sentís llanero solitario? ¿Te sentís acompañado? ¿Crees que estos proyectos pueden andar? Porque veo voces críticas tuyas en las redes, en los medios, a determinadas cuestiones de allí de la administración Tassano, digo.
2: Sí, no me siento un llanero solitario. Yo abracé estas ideas desde muy joven y nunca pensé que estas ideas podían o trabajaba para eso, ¿no? Pero era muy difícil que las ideas liberales pudieran llegar a hacer gobierno en el país. Entonces, pero mi convencimiento era que estas ideas las que tenemos que difundir para que la mayor cantidad de gente las conozca y vea los beneficios que pueden traer para Corrientes y para todo el país. Entonces lo mío era, y de un grupo de gente, era difundir las ideas. Y hoy hago lo mismo, difundo las ideas, solamente que en otro ámbito que quizás tiene una resonancia mayor, que es la Cámara de Diputados. Y lógicamente uno analiza y ve que esos proyectos que uno plantea puedan tener el acompañamiento y el consenso de la mayor cantidad de legisladores. Pero lo mío es presentar los proyectos para hacerlos visibles y poder contarle a la sociedad qué beneficios traen para Corrientes y para el país esos proyectos. Y después los consensos se van a ir construyendo seguramente con el transcurso del tiempo. Saldrán algunas ideas o algunos proyectos este año, otros el año que viene, o otros no saldrán, pero van a generar el debate y la puesta en la sociedad para discutirlo. Entonces, esa posibilidad de ponerlo a consideración de la gente, que se puedan discutir, que puedan buscarse los consensos en estos temas que antes no se hablaban. Fíjense, un tema que en Corrientes nunca o muy pocas veces se hablaba era el tema del mecenazgo. Y uno de los proyectos, cuando yo entro a la Cámara, digo, bueno, voy a presentar el proyecto de mecenazgo para educación. Porque si uno quiere donar, yo quiero donar algo a mi escuela, a la escuela donde pertenecí, no lo puedo hacer porque la escuela no tiene quit. Entonces tengo que donar o a la cooperadora o al ministerio, y esa plata que yo quiero dirigir claramente a un destino se pierde. Entonces decía, bueno, hay que buscar. Cuando llego a la Cámara me entero que el diputado Brans ya estaba trabajando en ese proyecto. Y la semana y este miércoles pasado lo aprobamos. Entonces, temas que para mí eran que no se discutían en Corrientes empiezan a hablarse, ¿no? Esto de hablar de bajar impuestos y otras cuestiones que hace 3 o 4 años no se hablaban, hoy se están hablando, ¿no? Y bueno, yo tengo la responsabilidad de ponerlos en agenda, y la verdad que ese es mi objetivo, ¿no? Y en eso estoy, que la gente pueda. Entonces, no sé si me siento un llanero solitario respondiendo a tu pregunta, sino más bien me siento responsable y de llevar estas ideas a la discusión. Y sí, me alegra mucho que podamos estar discutiendo de estos temas en Corrientes y que yo sea una de las voces de las ideas en las que creo desde muy joven, ¿no? Por supuesto.
1: En la búsqueda, yo sigo la línea de lo que acaba de señalar Gustavo, ¿no? La búsqueda del consenso es una tarea delicadísima. Es una tarea de observación y de lectura política de las iniciativas, del contexto y de la presión que recibe la institución, ya sea de otros órganos del Estado, otros niveles de Estado. La gestión Milei tiene un ritmo muy dinámico. Envía proyectos al Congreso y cuenta con que se hagan buenas elecciones para poder construir una mayoría. ¿Cómo es en Corrientes la dinámica del correntino? Digamos, y tomando una expresión que suele usar Gustavo, sos diputado de todos los correntinos.
2: Así es.
1: ¿Cómo es la dinámica del correntino en relación a lo que el gobierno de la nación está experimentando?
2: Bueno, hay mucha actividad legislativa constante. Todos los días, todas las semanas se presentan proyectos de todas las bancadas. Cada diputado presenta sus proyectos. y son luego en la sesión.

0: hay una actividad bastante de mucha cantidad de proyectos, ¿no? Que vienen de años anteriores, que han quedado todavía con actividad parlamentaria, y los nuevos que se presentan. La agenda es, yo estoy conociendo la Cámara, entiendo que es muy cargada, hay mucha actividad de proyectos constantemente, de pedido de informes, de declaraciones, de proyectos de ley. Es muy activo la cuestión ahí en la Cámara de Diputados, y los consensos se construyen primeramente en las comisiones. Se va buscando el consenso en cada una de las leyes, qué cuestiones están todos de acuerdo, qué artículo puede encontrar el acuerdo en todos los sectores, bueno, y se van encontrando los proyectos más adecuados, y bueno, después llega a la Cámara y ya llega con dictamen favorable o algún dictamen por ahí en minoría, pero hay mucha actividad y hay muchas interesantes leyes que se están presentando, que bueno, se van a ser tratadas en los próximos días, pero hay un desafío importante por parte de los correntinos. Nosotros, por ejemplo, tratamos de seguir la agenda nacional para que muchas de las leyes que se están aplicando en Buenos Aires, en la Nación, se puedan aplicar en Corrientes también, y tiene que ver con esto, con la baja de impuestos, pero también teniendo en cuenta el contexto, la situación que se vive, que ha habido una en los últimos meses, ahora ha aumentado nuevamente, pero hubo una baja en la recaudación. Entonces, el momento... hay que esperar un poco para empezar a analizar cuál es el tiempo para llevar adelante esas propuestas. Entonces, pero tenemos una agenda interesante de propuestas para facilitarle la vida al productor. Por ejemplo, ahora en tema de ganancias se hablaba de bajar del 35% al 31%. Lo escuchaba al dirigente del PRO recién, Schiavone, que la competencia con los países limítrofes. Y en Paraguay pagan de ganancias el 10%, nosotros pagamos el 35%. Entonces, por ahí la competencia no es por el tipo de cambio, sino también es por la presión que el Estado le ejerce al ciudadano, a las empresas. Y ahí está la capacidad de los legisladores de ir viendo, ¿no? Pero es también un poco la sábana corta, ¿no? Bajamos impuestos que son demasiado altos para competir con otros países, pero mientras tanto las instituciones se quedan, los municipios se quedan con una recaudación menor. Entonces, ¿cuál es el momento, no? Y bueno, los gobiernos pidieron que todavía no se baje del 35 al 31. Del 31 estamos hablando que los países limítrofes tienen el 10. Entonces no se baja, pero mientras las empresas dejan de ser competitivas en la región. Entonces es un tema que tenemos que ir analizando y tenemos ese desafío, ¿no? En qué momento, en qué tiempo, pero claramente hacia ahí va la agenda legislativa que nosotros planteamos, de bajar impuestos, de sacarle la presión al ciudadano y al que emprende, porque tenemos que ser competitivos, ¿no? En la región, y ese es el futuro que se viene para la Argentina, y bueno, estamos enfocados en eso, pero bueno, con esto, manejando los tiempos políticos, que creo que es... Ese es el desafío que tenemos, ¿no?
1: Siguiendo también la agenda de Martín Menem, por ejemplo, en el Congreso de la Nación, bueno, relaciones con Chile, relaciones también con el norte de Europa. La región espera, la industria está esperando también condiciones para poder invertir. El consenso. Hoy, ¿se establece sobre términos prácticos o hay algunas coincidencias ideológicas que sorprenden? Teniendo en cuenta también el título del libro, Dos generaciones, un mismo ideario, ¿qué empatía hay entre el liberalismo de antes y el liberalismo como se expresa ahora en términos prácticos?
0: El liberalismo es esto, es un estado mínimo, eficiente, y bajos impuestos, menos burocracia, transparencia, y bueno, eso es la columna vertebral de la cuestión, ¿no? Entonces, nosotros planteamos esto: el Estado no tiene que ser empresario, por ejemplo, eso es una consigna.

0: Y bueno, en la Argentina continúa el Estado siendo empresario y bueno, ha revertido políticas de los años 90 que había privatizado, llevado adelante la privatización de empresas, se revirtió, bueno, ahora se está volviendo a ese criterio. Entonces, el sentido es el mismo, digamos, lo que pasa es que vienen distintos signos políticos con otras expresiones y que bueno, se plantean y consiguen esa cuestión, pero el Estado sobredimensionado nos lleva a esto, ¿no? Argentina, nosotros pagamos más de 160 impuestos, pagamos todos los argentinos, para mantener un Estado que en definitiva no nos da un servicio como el que nos cobra. Argentina era uno de los mejores países, más avanzados países del mundo en la década del 30, a principios del siglo estábamos mejor todavía, pero nuestro Estado estaba constituido, nos costaba el 8% del PBI, era el costo de mantener el Estado. Y solamente teníamos en ese momento 8 ministerios en la estructura nacional y 50 direcciones. Esa era la estructura del Estado y nos costaba el 8%. A partir del 2000, del regreso de la democracia, aumentó del 22%, que ya era el costo del Estado, a hoy es un 46% el costo del Estado. Entonces, para tener más, para que el Estado sea empresario, para que el Estado se encargue de la salud, para que el Estado se encargue de la seguridad, de todo se encargue el Estado, y no nos da ese servicio que nos cobra. Entonces, terminamos pagando 35% de ganancia, por decirte, como ejemplo, y para mantener un Estado que después no nos da el servicio, tenemos que salir a en la salud, por ejemplo, en todos los ámbitos de la salud. Tenemos todo, dice usted, y tengo una obra social, pero después tenemos que ir y pagar un sobreprecio por un servicio de salud porque la obra social no te alcanza, o sea, te cobran doblemente. Y en todos los productos, nosotros pagamos el 50% de impuestos. Entonces la gente dice, a mí no me alcanza mi salario para vivir o vivo de manera muy apretada. Pero la gente no sabe... Un proyecto que presentamos nosotros también ahora en la legislatura es de transparencia fiscal, que es que en todos los tickets de compra aparezca cuánto me cobra el Estado de impuestos, cuál es el precio real de la mercadería que estoy comprando y cuánto me aumenta el costo los impuestos. Para que la gente sepa, por ejemplo, y yo pongo como ejemplo siempre la yerba, porque es un producto que consume el 90% de las familias, el 47% del precio de la yerba son impuestos. Y así en todo, ¿no? En el arroz, en lo que vos quieras, es entre el 42% y el 48%. Entonces, si la gente cuando va a comprar algo, lo que está comprando, la mitad son impuestos, si nosotros logramos hacer un Estado más eficiente, más que nos dé mejores servicios a un costo menor y podemos bajar impuestos, cuando vos te vas a comprar el paquete de yerba no te sale la mitad, te sale un 15, un 20, un 30% menos, tu salario automáticamente está aumentando, porque tu capacidad de compra aumenta. ¿Y cuál fue el rol? Fue que la política se hizo cargo de administrar mejor las cosas para poder bajar impuestos, para poder llevarle beneficios concretos a la gente, que es que en su bolsillo quede más dinero, producto de que nosotros, la política, tenemos una administración responsable, una administración eficiente y sobre todo consciente de que lo que estamos manejando es el esfuerzo de la gente de todos los días. Entonces tenemos que tener en eso la mayor responsabilidad posible y no cargarle en los hombros de los contribuyentes la desidia o la irresponsabilidad de la política. Entonces, si nosotros atacamos esas cuestiones, inmediatamente estamos mejorando la calidad de vida de la gente sin otro tipo de reformas, simplemente haciendo más eficiente, más pequeño el Estado y dándole mejores servicios a la gente. Pero para eso hay que administrar bien, ser transparente, conocer en qué se gasta, cómo se gasta, por qué gastamos en esto, tener en claro cuál es el rol del Estado y cuál no es el rol del Estado. ¿Por qué gastamos en esto? ¿El Estado tiene que gastar en tal cosa o dejar de gastar en tal otra? Porque si gastamos en esto, van a aumentar los impuestos. Y si aumentan los impuestos, la gente tiene menos plata en su bolsillo. Es un tema, es una discusión que estamos dando. Por eso cuando me dicen, vos sos un llanero solitario, no. Poder hablar de estos temas en la Cámara y que más gente escuche y que podamos debatir y me puedan rebatir con lo que yo estoy diciendo, para mí es una, la verdad que es un punto es un desafío muy importante que la verdad que me alegra muchísimo, ¿no?
1: Yo no quise decirlo esto uh-huh. En forma despectiva, uh-huh. aparte de aprecio. Uh-huh. No digo por la composición numérica de tu representación política no, hacia
0: no.
1: las otras.
0: Sí, no lo tomé como despectivo.
1: Y bueno, te cuento algo también muy sí. un recuerdo, ¿no?
0: Sí.
1: Y una conversación informal también. Veo que sos de lo nuestro. El 13 de junio, Día de San Antonio, es el Día del Escritor. Recordando a Leopoldo Lugones, que fue quien ha fundado la Sociedad sí. Argentina de Escritores. Que si vos sí. sos devoto de San Antonio de Padua, que también celebra, tenés 10 pueblos para ir a peregrinar. Lo fuerte va a estar en sí. Verón de Astrada, donde uh-huh. el 11 de junio hay un acto litúrgico que va a estar presidido por Monseñor. Y donde se va a llegar, venido de Padua, de Italia, sí. Una reliquia muy importante. Y el otro uh-huh. pueblo fuerte también es, como te decía yo, Murucuyá. Pero uh-huh. también tenés, si te gusta, Ramada Paso, uh-huh. Villa Olivares, Isla Apipé de la Isla Apipé de Ituzaingó, Virasoro, Mariano y Loza, Carolina, Carlos Pellegrini. El pueblo que más sí. te guste, si te gusta sí. rezar la San Antonio, tenés.
0: Yo inicio mi libro diciendo, no soy escritor, no soy historiador, no soy esa. Aclaro todo eso porque simplemente soy un entusiasta de bueno, uno se quiere expresar y bueno, yo durante muchos años me expresaba por ahí escribiendo algunos artículos, ¿no? Bueno. Publicaba en los diarios y bueno, de esa recopilación salió esto, pero aclaro que yo no soy un escritor o un historiador.
1: Sí, soy escritor. Y sí. haciendo un poco también bueno. historia, el 21 de diciembre se sí. cumple un aniversario más del sí. fallecimiento del contador Mariano Cadena, que dio mucho sí. impulso a todo Loma de Mirador y todo sí. ese barrio que hoy vos querés, sí. que hablaba así de reflotar esas cosas. Ahí hay dos capillitas muy lindas, la capilla de Santa Ana uh-huh. y la de María de los Ángeles. Y si bien no te compete a vos, porque sos legislador provincial sí. y ámbito del municipio, por ahí es bueno un proyecto solicitando al Ejecutivo, a quien corresponda, que se arregle las calles de la barriada, que se ilumine, son barrios, son no periféricos, pero muy humildes. Y haciendo un homenaje, si quiere, un recuerdo a Chiquito Torrent, ayer uh-huh. comentábamos con algunos colegas periodistas que Corrientes, aún en tiempo de redes, sí. Es necesario un vespertino impreso. Y Chiquito Torrent sacaba el diario, el histórico diario liberal, el vespertino. Ah. Primero fue matutino, allá que, pero ya recuperó la democracia, salió, y después dejó de salir porque los costos, bueno, hoy sí. por hoy, que se imprime poco. Pero cuando uno es nostalgioso, hablábamos el otro día con un amigo, che, si sacamos un vespertino que queremos llamarle La Tarde. Mira. La última pregunta la tiene él para vos.
0: Está bien.
2: Bueno, no, bueno, gracias por esta agenda, la verdad que es muy interesante. Yo, como última pregunta, podría, ¿sí? abonando al debate sobre el consenso, en realidad, antes de que hubiera un diputado provincial de La Libertad Avanza, hubo intérpretes, de alguna manera, de lo que estaba pasando en los cambios de la nación. Dentro de la conversación con Schiavoni, el PRO de alguna manera pone para la campaña hacia 2027 como límite. Nosotros hicimos, fuimos un punto final al populismo, dice Mauricio Macri, y a través de Schiavoni, bueno, se recuerda eso y se va señalando, ¿no? como camino. ¿Cómo ve al resto de las fuerzas políticas en torno al ordenamiento que está proponiendo el gobierno de la nación, el presidente Javier Milei, en relación a las ideas con el Estado y las ideas en relación a la actividad económica? ¿Ve que el resto de las fuerzas sufren de un paroxismo, por decirlo de alguna manera, de décadas pasadas, de estilos pasados, porque se revive, ¿no? en el discurso político el populismo? ¿Sufren de eso o de alguna manera van entendiendo también qué niveles de dignidad debe la política a el ciudadano como tal, digamos. ¿Cree que eso está resolviendo la batalla cultural, como la dice, como señala la Libertad Avanza?
0: Sí, se ve eso sobre todo en el Congreso de la Nación, donde fuerzas aliadas, podemos decir, o que trabajan en conjunto con la Libertad Avanza, acompañan muchas de las propuestas del gobierno nacional y se logran los consensos para concretar estas leyes. Son todos partidos que buscan esto, no volver al pasado, no volver al desorden, mantener el equilibrio fiscal, no romper con eso, terminar con la emisión monetaria. Acompañan esta lucha contra la inflación. Saben que es una lucha difícil, larga, pero saben que es el camino de encontrar una Argentina seria, equilibrada, que se abra al mundo, que el mundo vea en la Argentina un país con seguridad jurídica para que lleguen las inversiones. Eso se está viendo. Y se entiende, y tenemos un ejemplo claro, y tiene que ver con esto, con la búsqueda de consensos. Todos a veces tenemos nuestros puntos de vista, y en la Cámara, acá en la misma legislatura, a veces se dan debates un poco subidos de tono porque tenemos cada uno su punto de vista. Pero cuando hay un proyecto vemos que beneficia, que podemos acompañar y que trae un beneficio concreto a la gente, inmediatamente nos ponemos de acuerdo y empezamos a ver de qué manera los podemos sacar rápido y lo llevamos para adelante. En Corrientes tenemos dos ejemplos concretos: la universidad, la instalación de la universidad en Corrientes, en la región, y el mismo puente General Belgrano. Son proyectos que unieron a todos, liberales y comunistas, digamos, en ese, por decirte, toda la línea, todos estaban de acuerdo, ese era el proyecto y todos empujaron para eso, toda la sociedad civil, organizaciones, la política, todos los partidos. Entonces, cuando uno encuentra proyectos, termina encontrando los consensos, ¿no? Entonces hay que encontrar los proyectos, y esto tiene que ver con eso. Hablamos de la Argentina, no quiere volver al populismo. La gran expectativa de la Argentina, lo que nos está permitiendo hoy quizás ser una esperanza ser una esperanza, una expectativa, es Vaca Muerta. Y Vaca Muerta es el consenso de los argentinos, porque es el cumplimiento de contratos. Desde el 2012, Vaca Muerta es haber cumplido los contratos. Sea quien estuviera en el gobierno, se cumplieron los contratos. Entonces vinieron las inversiones, porque son inversiones que requieren de mucho capital. Es el capital que se entierra, por así decirlo. Entonces, capital que requiere de muchos años. Si uno no cumple los convenios, esos capitales directamente no analizan venir a la Argentina. Como desde el 2012 venimos cumpliendo esos convenios, los capitales empiezan a venir. Y ven a la Argentina como una alternativa de inversión. Es un país serio. La dirigencia política se está poniendo de acuerdo, más allá de sus diferencias, pero cumple los contratos. Es un lugar para invertir y las inversiones empiezan a venir a la Argentina. Esa es la Argentina del consenso. Más allá de nuestras diferencias, si nos ponemos de acuerdo en los proyectos, si nos ponemos de acuerdo que tenemos que cumplir los contratos, vamos a generar la seguridad jurídica para que vengan las inversiones a la Argentina y nos beneficiemos todos de eso, ¿no?
2: Bueno, yo le agradezco muchísimo al diputado provincial, el primer diputado en la historia de Corrientes, diputado provincial de La Libertad Avanza. Es algo que, bueno, lo va a llevar para toda la vida, ¿no?
0: Así es.
2: Y por haberse tomado estos minutos para explicarnos sobre el ideario que, bueno, manifiesta en sus libros, y también un poco del legado histórico que viene de su padre en relación a la política y en la búsqueda de consensos, ¿no? Muchísimas gracias.
1: Parte un día domingo, a veces es más fácil para los entrevistados llamar por teléfono, estar tranquilo en la casa preparando el asadito, y él ha tenido la generosidad de venir a estudio, de conversar, la molestia si se quiere, porque a veces uno deja otras cosas hacer, así que yo le agradezco muy especialmente al amigo Caíto. Yo le tengo un gran aprecio a él, por ahí nos cruzamos en la calle porque no te veo caminar, no andás haciendo caminata, no andás pasando por Pasaje que Villanueva.
0: Falleció hace dos meses.
1: Hoy salen en la contratapa del diario Libertador un tema de los animales o de los niños, salió ayer, no sé qué, porque también la Cámara de Diputados se ocupa de ese tema. Gracias, Caito, por
0: estar. Gracias a ustedes por la invitación, ha sido un gusto.
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4: Es la hora 11:02.
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0: fiesta provinciana.
1: Bueno, pasamos ahora a recibir a otro entrevistado. Me habías pedido una voz de Chaco, la voz de Rubén Guillón, diputado provincial del Partido Justicialista, invitado para reflexionar sobre cómo transcurre el escenario político, el escenario social, económico también dentro del Chaco, y teniendo en cuenta reuniones que hay, intendentes, con dirigentes, con el presidente del Partido Justicialista, senador Jorge Milton Capitanich, hacia 2027. Bienvenido, diputado.
2: ¿Cómo le va? ¿Cómo está? Un gusto, ciertamente, de la provincia del Chaco, de la localidad de General José San Martín, conocido como el ex Apallar. Estamos ya casi lindante a Formosa, pero en el fondo un chamigo. Tengo sangre correntina por lado de mis abuelos maternos, así que también, por supuesto, un saludo fraternal a toda la gente de y a la familia de Corrientes. Y bueno, como vos lo anticipabas, la provincia del Chaco no escapa a este contexto de crisis, máxime sabiendo que el gobierno provincial en los últimos tiempos decidió ser el representante del gobierno nacional libertario del presidente Milei, y por lo tanto también aplicando las recetas que a nivel nacional se van replicando, ¿verdad? Un modelo de ajuste, un modelo de exclusión, un modelo de empobrecimiento permanente, un gobierno provincial carente de un plan de gobierno. En lo social, la verdad que una situación de crisis que eclosiona y que no registra precedente. Máxime a la gente, a las familias chaqueñas del interior, a los pueblos originarios, a las familias campesinas, a los trabajadores, a los docentes. Una situación donde se advierte justamente lo que te comentaba, la ausencia de un plan de gobierno, la decisión del gobierno provincial de no gestionar, de no golpear puertas en Buenos Aires, de no pedirle respuesta a su presidente, también, por supuesto, yo soy respetuoso, pero al presidente Milei, porque ellos son libertarios. Tenemos la Cámara de Diputados, una paridad de legisladores, somos 16 legisladores del Frente Chaqueño y 16 diputados radicales, hoy libertarios. Por lo tanto, tienen un compromiso muy fuerte con el gobierno provincial, y lo que a mí me sorprende es justamente esta decisión de apatía de un pueblo que espera respuesta, un pueblo que se encuentra viviendo momentos difíciles, especialmente por ejemplo, el encarecimiento del costo de las tarifas. La energía eléctrica en el Chaco, hasta hace 3 meses atrás, ha sufrido un impacto de casi el 300% de aumento. Sí, digo bien, el 300% de aumento. Y a eso sumale que a principio de año el gobierno provincial decidió en audiencia pública

0: una caja de 8 productos cada 3 meses. ¿Te imaginas? Con eso contienen el hambre, con eso intentan revertir el estado de crisis. Así que, como verás, mi posición sumamente crítica. Yo soy un diputado peronista, pero no soy un opositor que obstruye, no soy un opositor que pone palos en la rueda. Yo soy un diputado peronista que voté al gobernador Herrero todos los presupuestos desde que está en, desde que está como gobernador. Soy el diputado peronista que le voté la ampliación del presupuesto. Soy el diputado peronista que le voté la toma de un crédito millonario hace 2 años atrás para justamente poder enfrentar el contexto de crisis. Por lo tanto, como verás, tengo autoridad en el sentido de pararme en esta posición, en este lugar, en esta vereda de la vida, y reclamarle al gobierno provincial que le fuimos dando todas las herramientas políticas, económicas, financieras, contables. Pero evidentemente, si a esto no se le pone ganas, no se le pone trabajo, la realidad les devora, y lamentablemente en esto hay muchísima gente que está sufriendo.
1: Como usted señalaba, diputado, 16 a 16 dentro de la Cámara de Diputados, la unicámara de la legislatura de El Chaco, vuelve al escenario político dentro, tenso, a veces como se vio a principio de año, sin posibilidad de quórum, ausencia prolongada de diputados, bueno, trabajo infructuoso dentro de las comisiones también. ¿Cómo ve usted el trabajo dentro de la Cámara ahora? Bueno, hubo un leve acercamiento, ¿no? Se han puesto de acuerdo para votar puertos y una nueva modalidad de administración que, bueno, afectará directamente a Barranqueras y Las Palmas. Se espera que haya también un boom de exportaciones a través de estos nodos logísticos. ¿Cómo ve usted el escenario? ¿Esto es un camino que comienza a normalizarse o puede que se agudice? Teniendo en cuenta que, por ejemplo, bueno, tampoco han ido a algunos funcionarios citados dentro de la Cámara para, bueno, del Ejecutivo, para dar respuestas sobre temas también urgentes como el presidente del INSEP.
0: Yo te soy totalmente sincero. Yo esperaba en mi intimidad que este año 2026, un año no electoral, fuese un año de tranquilidad política y de mucho trabajo legislativo, de la búsqueda de consenso justamente por esta paridad de legisladores, pero me equivoqué porque desde que comenzó el año y a partir de la conformación de esta nueva Cámara, hemos entrado en periodos permanentes de fuertes convulsiones y de fuertes tormentas en cuanto a debates en la Cámara. Esta decisión del oficialismo de no presentarse al debate, de escabullirse, de no dar quórum o de retirarse de las sesiones cuando nosotros pretendemos tratar temas que son necesarios, que son vitales. El tema de la cláusula gatillo, los docentes, una promesa de campaña del gobernador que ni bien asumió, lo pagó varios meses después, puso en pausa. Esa fue la palabra que utilizó, poner en pausa. Y eso también, por supuesto, que significó una fuerte repercusión en el salario del docente, que fue un sector que masivamente los acompañó. Y además también la situación salarial de los trabajadores de la administración pública provincial, que el gobernador anunció a comienzo de año un aumento del 5%. Escuchá, del 5% en 2 cuotas, una verdadera vergüenza. Entonces, esta necesidad de buscar consenso, de parte nuestra, la vamos demostrando constantemente, pero es la mayor responsabilidad de los diputados del gobierno de buscar consenso, porque ellos están gobernando.

0: gobernando. Entonces, se advierte justamente esta decisión del ataque permanente. A nosotros, días atrás, por ejemplo, el presidente de la Unión Cívica Radical, del partido extinguido a nivel provincial, porque son todos libertarios ahora, y además un funcionario de Derecho Humano de la provincia del Chaco, nos calificó a los diputados peronistas de agitadores con fueros. Agitadores con fueros. Y después, por supuesto, que presentan un proyecto firmado por un diputado radical, libertario, que hace referencia a procesos de desestabilización institucional por parte de sectores de la oposición hacia el gobierno provincial. Pero yo, cuando escuchaba eso, yo decía, pero yo estoy, me parece que estoy equivocado, o estoy en el Chaco o estoy en Bolivia. ¿Por qué? Porque es como que estuviéramos en una situación de una especie de golpe de Estado, de desestabilización permanente, por supuesto que más alejado de la realidad. Entonces, nosotros llamamos permanentemente al oficialismo a la necesidad de deponer actitudes. Ellos tienen que entender de que en las distintas elecciones que se fueron dando posterior a su elección en el 2023, son prácticamente muy parejas, por lo tanto tienen que respetarnos. Hay la mitad de chaqueños que no acompañan, o mejor dicho, que no le acompañaron en su momento, porque piensan distinto, y nosotros lo representamos. Somos los opositores, yo soy opositor, yo reconozco, porque esa es la función que me dio el gobierno del Chaco, pero también la gente, en un contexto de crisis, ¿qué espera de sus dirigentes? Que nos pongamos de acuerdo, que seamos capaces de dialogar, que seamos capaces de buscar entendimiento, que no está mal. Por ahí alguno dice, che, pero ustedes están negociando, pero llamarle como quiera, negociación, entendimiento, acuerdo, búsqueda de consenso, que este consenso, por ejemplo, y vos bien lo planteaba, significó que nosotros pudimos acompañar proyectos vinculados con justamente esta necesidad de potenciar nuestros puertos, tanto el de Las Palmas como el de Barranquera, lo cual de seguir trabajándose seguramente habilitará el ingreso de divisas para la provincia de Chaco. Pero también yo necesito advertir, no porque hayamos aprobado esta ley, ya mañana pasado ambos puertos tomarán un vigor comercial importante. Es necesario que los funcionarios provinciales se pongan a darle continuidad y a trabajar. La ley es el inicio, es la herramienta jurídica, ¿verdad? Pero yo por ahí temo, porque es un gobierno provincial que muy poco afecto al trabajo. Son medio haraganes, son medio bacanes, le gustan dormir bastante. Entonces, si a la gestión no trabajas, si no sos capaz a nivel nacional de plantarte como se planta el gobierno de Corriente, vemos que también su representante, el mismo gobernador y también su senador y diputados nacionales, marcan diferencia, hablan con mucho respeto, le dan entidad a una provincia que necesita y que forma parte de la nación. Eso no ocurre con nuestro gobernador, eso no ocurre con nuestros senadores de la Libertad Avanza, eso no ocurre con nuestros diputados nacionales de la Libertad Avanza, muy por el contrario. Tenemos así nuestros compañeros diputados nacionales que son la voz cantante. Entonces, nosotros queremos el consenso, buscamos el consenso, estamos predispuestos, damos muestras concretas y reales. ¿Por qué? Porque hay una comunidad de familia chaqueña que está pasando mal y no podemos tomarnos esta licencia o este derecho de estar peleándonos cuando hay gente que está esperando respuesta nuestra.
1: Diputado, última pregunta, tengo dos minutos ya para cerrar la entrevista, porque puntualmente surge de una entrevista a la diputada Chelsea Cabana, que, bueno, usted también lo señalaba en una entrevista anterior en el diario La Voz del Chaco, una situación de un estilo político al que el peronista en general no estaba acostumbrado, y usted lo vivió en una localidad junto con el diputado Leiva también ella dentro de la diputada Chacho Cabana, dentro de su propia comisión, lo que ocurre con el periodista Ojeda en Margarita Belén. Este estilo político, ¿qué genera dentro de su actividad? Y bueno, ¿cómo está el tema después de haber pasado por esa situación? ¿Usted hoy está un poco más tranquilo? ¿O cómo está la cosa?
0: Nosotros agradecemos mucho a la prensa chaqueña y también a ustedes, permítanme agradecerles profundamente, porque en el Chaco no toda la prensa nos da espacios. Agradecidísimo con la Voz del Chaco, por ejemplo, que ciertamente también nos da la posibilidad de expresarnos y también de presentar nuestra voz, porque también hay que decir de que hay una especie de disciplinamiento para cierta prensa que con los sobres, con las pautas, pretenden pintar una realidad que no existe. Pero luego también está la prensa objetiva, la prensa, el periodismo verdadero, que justamente nos brinda estos espacios. Por lo tanto, estamos más que agradecidos, pero el gobierno provincial no respeta a la oposición, pone en marcha esta modalidad de que al opositor hay que eliminarle, al opositor hay que suprimirle, al opositor hay que silenciarlos. Entonces, es un camino equivocado. ¿Por qué? Porque la única manera, no hay otra receta de salir de una crisis estructural como hemos caído en el Chaco rápidamente. Necesitamos vitalmente convocar a todos los sectores. Es como la casa, es como una empresa. Cuando se entra en crisis, no porque el gerente de una empresa o el papá solamente decide, es necesario convocar a todos, habilitar una mesa grande de diálogo y de escucha, de escuchar y de aceptar de que aquel que piensa distinto también tendrá seguramente alguna propuesta digna de ser escuchada. Así que agradecidísimo por el tiempo que me brindan, a Facundo también, porque yo debo ser sincero, la Voz del Chaco, en el Chaco, es un medio de prensa que puede hacer periodismo totalmente libre, objetivo e independiente, y nos da la posibilidad de poder expresarnos a los que pensamos distintos del gobierno provincial. Y también, por supuesto, a ustedes un abrazo fraternal y también, por supuesto, un fuerte abrazo de Chamigo.
1: Bueno, muchísimas gracias, diputado. Desde aquí enviamos nuestros saludos, Facundo Zagardoy, Gustavo Ojeda, la otra campana también, a disposición en caso de que, bueno, surja alguna interrogante, algún punto que plantear. Le agradezco muchísimo. Domingo, día de descanso, usted hablando con nosotros para la otra campana. Un abrazo grande.
0: Agradecido y que tengan un buen domingo bendecido. Gracias.
2: Bien, ya viene el cuarto entrevistado, y estos tres primeros entrevistados y el cuarto que ya se aproxima es la prueba más fehaciente de que la otra campana escucha todas las voces y repica todas las voces. Aquí usted pudo escucharlo a Caíto Leconte, que piensa de una determinada manera, ahora lo acaba de escuchar a un diputado del Chaco, lo escuchó al senador nacional Humberto Schiavoni, y así, domingo a domingo, damos a conocer. Te agradezco, Facundo, una vez más este trabajo extra, si se quiere, porque viene la voz de tu búnker de trabajo, que es el Chaco, y agradecer, por supuesto, a la producción, a Fede, que está a la altura de la circunstancia, permitiendo que todas las voces lleguen a 6 provincias argentinas. Y a Juanjo un saludo muy especial, porque nos está acompañando con muy buena música. Ya nos estamos acercando en 6 minutos más a la tanda de la I-30, y después dos entrevistados más, ¿no?
1: Así es, en el último segmento del programa tendremos a Pitín Aragón, senador provincial del Partido Justicialista, de Corrientes. Es realmente un dirigente desde el cual se puede imaginar la realidad local, y también la proyección que tienen las ideas que surgen del justicialismo dentro de la Cámara Alta, una Cámara muy importante que suele bueno, generar una agenda estable dentro del orden legislativo y que también es un reflejo de el consenso profundo que hay dentro de las fuerzas políticas. A veces por ahí en diputados suele haber mucho debate, en el Senado luego se llega a un consenso y del Senado llega el consenso ya con otras directrices hacia diputados para un proyecto. Pero bueno, también podemos con él hablar sobre el camino que recorre un dirigente con expectativas de que sus ideas se consagren en una propuesta de gobierno y siendo también protagonista del mismo. Lo hemos visto en numerosas candidaturas. Y también luego de Vidín Aragón, Víctor Zemborain, un intendente de una localidad fuerte de la provincia de Corrientes, la localidad de Mercedes. Bueno, han surgido gobernadores de esa localidad. Es una municipalidad pujante en términos de producción, con organización de la sociedad rural, las organizaciones rurales presentes. También Portal de Liberá, una ciudad turística que no está exenta a los cambios y transformaciones de la nación, de la provincia y del territorio. Así que bueno, esperemos poder conectar con ellos para poder seguir reflexionando sobre el escenario político, social, económico y sobre cómo se interpreta dentro de un proyecto de gobierno, tanto en la faz legislativa como en la faz ejecutiva.
2: Sí, cuando decís localidades que han llevado gobernadores, recuerdo que San Luis del Palmar, que es el pueblo de los gobernadores, tuvo tres. Hoy San Luis del Palmar celebra su fiesta institucional, seguramente ya estarían allí las autoridades. Nosotros vamos a saber ya esta tarde con el informe que manda el diario Libertador, Ariel Reyes, que es colaborador nuestro. Estamos llevando los libros de Ariel Reyes a Córdoba. La presencia literaria correntina de Córdoba de mañana va a tener una clara y fuerte presencia institucional de la Sociedad Argentina de Escritores, que preside Avelino Núñez, que es el presidente de la SADE, en Burucuyano el hombre. Y en estos momentos se está cerrando ya prácticamente la Feria del Libro de San Roque, donde la SADE tuvo una fuerte presencia institucional, caminando a Bellavista, que empieza hasta el día 3 la Feria del Libro. Y quedándome en San Roque, digo, la SADE en el mes de agosto le va a hacer un homenaje a Adolfo Prost, que es un historiador que tiene libros publicados, que él no tiene estudios académicos, pero es el más calificado historiador y escritor ahí de San Roque. Él escribió muchas cosas, sabe mucho. Una sobrina de él, Silvina Prost, es colaboradora de Ariel y también colabora nuestra desde la Cámara de Diputados de la provincia. Ella es de Mariano Hilosa, hija de un gran amigo, de un gran jubilado ya empleado legislativo, Martín Prost, que ha acompañado la gestión parlamentaria de la presidenta, doña Josefina Meave, que fue también intendente ahí de Mariano Hilosa y bueno, presidenta de la Cámara. Y Adolfo Prost también está. Ellos son de descendientes, bisabuelo andando, son correntinos todos como el yacaré, pero son descendientes de alemanes y están haciendo también un aporte importante a libro próximo que vamos a sacar, que se llama De Alemania con Amor, ilustrado por Edgar Romero Maciel, que vive en Alemania. Su padre ha sido un gran músico, casualmente de Cacatía en Burucuyá, y tantos otros él lo ha musicalizado, Edgar Romero Maciel de Sauce. Bueno, él ilustra este cuarto libro. Hoy Avelino Núñez nos acerca el tercer libro, Huellas del Agua, que habla de los griegos. El viceintendente de Burucuyá es de origen griego, que es, en otra oportunidad vamos a hablar de todos estos libros, porque en realidad son seis libros que Facundo Zagardoy y Gustavo Ojeda pone a consideración de la comunidad, que hablan de, todos son correntinos pero son descendientes. El primer libro es descendiente de libaneses, en un homenaje a Gerard Yampey y Herminio Jiménez. El segundo libro, de los descendientes japoneses, Aroma de Cerezo. El tercero, de los griegos, y el cuarto, que cuando volvamos de Córdoba va a estar ya entrando imprenta, de Alemania con Amor. Y acá recibo WhatsApp y me dicen los urucuyanos, no creo que sea fácil que Facundo Salvador y Gustavo Ojeda estén el día 4 en Cuatro Bocas, porque nosotros vamos a venir de Córdoba y tenemos que seguir trabajando acá, porque ahí llega la Virgen Peregrina de Itatí, desde Itatí a Cuatro Bocas, en Palme Salada, para ir hacia Murucuyá. Eso es el jueves 4. La festividad es el 13, pero la fecha fuerte de San Antonio es el 11 de junio en Verón de Astrada, donde va a haber un acto litúrgico que va a estar presidido por el arzobispo de nuestra ciudad. Llegó la tanda y tengo que dejar yo de hablar para dar paso a la música.
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4: Es la hora 11:30 minutos.
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0: Sí. Decía que en el mes de agosto la Sociedad Argentina de Escritores de Corrientes y nuestra publicación Vivencia Correntina le va a rendir un homenaje en agosto en San Roque a Adolfo Prosch por todo lo que le ha dedicado en todo este tiempo a la investigación, al trabajo académico, él sin ser académico, sin tener estudios universitarios, esa fuerza y ese pulmón que le puso Adolfo, que además de escritor, es un gran herrero, un sanroqueño y fundamentalmente un gran amigo. Sus libros han llegado de la mano de Marilí Morales Segovia a España, y es muy humilde y es muy modesto, entonces por ahí muchas cosas no se sabe de Adolfo. Y bueno, vamos a estar en esto, en la travesía del Arenal, que empezó en Burucuyá, en la primera feria del libro, donde estuvimos con Facundo, donde estuvimos con Sebastián Guastavino Calataqui, donde estuvimos también con Ibrahim Saba, importante referente de la comunidad, y donde dimos a conocer esto que nosotros llamamos Travesía de la Arena, que completamente son actos culturales que desde Burucuyá van a distintos lugares. Ahora Córdoba, por ejemplo, en las próximas 48 horas, lunes y martes. Y después va a ir esta travesía a Cacatí, después irá a Saladas, después va a ir a San Luis del Palmar, que son las localidades limítrofes de Murucuyá. Y después también, por supuesto, irá a Riachuelo, a cerquita acá de la capital, irá a Mercedes, irá a Empedrado, ya siguiendo la ruta del tren que hoy decía Caíto, hemos perdido mucha férrea, línea férrea, decía Caíto Leconte hoy, reflexionando un poco de lo que fue ayer. Y bueno, el trencito económico, que hacía General Paz, San Luis, Burucuyá, la capital, pasando por Manantiales. Manantiales realmente es un lindo y pintoresco lugar. Facundo no lo conoce, yo lo conozco mucho y tengo muchos amigos ahí, y ellos quieren ser municipio y ojalá que salga esa ley. Pero bueno, pero si yo hablo mucho, Facundo habla poco, y él tiene muchas cosas que comentar, no solamente de lo que fue nuestra incursión en Burucuyá, en lo que viene en Córdoba, sino algo muy importante también, que es el MAC, que siempre está actualizándose con cosas. ¿Qué hay de nuevo en en San Juan y 9 de julio? Facundo.
1: Bueno, realmente, habiendo terminado la Feria de Arte Contemporáneo de Corrientes en su octava edición, un punto de encuentro consolidado. 9 de julio y San Juan, el Museo de Arte Contemporáneo de Corrientes, o Museo de Arte Contemporáneo Ñandemac, nuestro museo. Bueno, se posicionó a meses de haber sido inaugurado, tal y cual se venía señalando, como un nodo estratégico para desarrollo de un mercado en crecimiento, pero también de exposición de gran jerarquía hacia las colecciones públicas y privadas de arte en la región y hacia el país. Ha dejado un saldo muy, muy, muy interesante el Museo de Arte Contemporáneo en esta octava edición de Feria de Arte Contemporáneo. Me quedo con una expresión de una colega, María Paula Zacarías, que presentó un documental en este marco. Ella introducía su crónica en el diario La Nación diciendo: "Estamos en la NASA", parafraseando una afirmación de un artista visual que no señala quién es, pero dice que en coincidencia con otros da esa definición al salto de calidad en la organización de eventos para la cultura en homenaje al arte visual como la Feria de Arte Contemporáneo. Estamos en la NASA. Sabemos que la Feria de Arte Contemporáneo de Corrientes nació hace 8 años atrás, producto de una coincidencia de políticas culturales, de corte académico, de corte provincial, municipal en la región, y comenzó con una incipiente convocatoria de un puñado de artistas visuales que coincidieron en la necesidad de mostrar para generar un circuito dentro de Corrientes. Y así fue pasando la Feria de Arte Contemporáneo de edición a edición, de sector en sector de la ciudad, llevando consigo la propuesta del desarrollo de infraestructura para la cultura. Una de sus ediciones más celebradas fue la edición en la Usina de Corrientes, que reavivó los ideales de la Usina Cultural, un movimiento sociocultural con raigambre en la ciudad de Corrientes, heredero, si se quiere, de la lucha de el movimiento Costanera para Todos. Tener la usina para un espacio para la cultura fue un sueño en aquella oportunidad, de la mano de Arteco, viendo también cómo esa infraestructura de patrimonio histórico y cultural se revitaliza a la par de un movimiento de artistas de toda la región para el país y para el mundo. Pero no fue la única edición celebrada dentro de la ciudad de Corrientes. También reactivó el puerto de la ciudad. Primero fue la feria y luego los anuncios de que comenzaban a exportarse nuevamente producción de Corrientes hacia el mundo desde el puerto de la ciudad de Corrientes. Antes fue la feria, revitalizando a ese sector de la ciudad como un espacio también abierto para la organización de eventos, la confluencia de la sociedad, de la comunidad, con sus propias problemáticas a través del reflejo del arte. Fue una edición, la del puerto, muy celebrada. Sin embargo, en esta oportunidad vuelvo a la columna del diario La Nación, escrito por María Paula Zacarías. Estamos en la NASA. Así sintieron los artistas haber participado de una feria de arte contemporáneo de carácter provincial hacia la región, el país y la región amplia, la patria grande, como se suele decir, a el uso de la infraestructura que se puso al servicio dentro del Museo de Arte Contemporáneo. Más allá de los colores políticos, más allá de las conversaciones que quizá terminan en discusiones estériles, yo me quedo con esa reflexión. Estamos en la NASA, dijeron los artistas, artistas de una disciplina que realmente tiene que arremangarse, como decía el padre Cini, para poder salir adelante y ofrecer su producto en estos mercados que son incipientes y son mercados de patrimonio y de conversación y de encuentro. Eso por un lado. Y por otro lado, me resultó muy interesante, y esta es una opinión personal, que vuelvan a la vida algunos de los debates del siglo pasado, pero de la década del 60 en adelante. Quizá esta sea una parte del mundo donde, bueno, la exuberante naturaleza nos ha maravillado de manera tal que jamás hemos sufrido las guerras más que allá, las guerras del siglo XIX. Y las ideologías por ahí en el día a día se diluyen. Nos encontramos en frases como las que expresaba el diputado Guillón recién, chamigo, neike, y estamos todos juntos pujando por salir adelante. Y las ideologías quedaron un poquito más allá. Sin embargo, sacudieron el mundo. Y de un modo u otro, Corrientes no debía ser exento de aquellos grandes debates que hicieron a la construcción de la humanidad, en su sentido amplio y profundo, que vienen a Corrientes con el debate que proporcionan las artes visuales a través del arte contemporáneo, a través de su revisión metodológica, de su sentido de mundo, de su interpretación de los materiales al momento de la creación, de su actitud artística. Me resultó muy interesante que todos esos debates también puedan estar presentes en esto que fue más que una feria, fue un espacio de convivencia y de potencialidad, porque no fue un hecho al azar, fue un hecho planificado en el marco, como decía, de un circuito mayor que integra Paraguay, Uruguay, si se quiere también Bolivia y Paraguay, con conexión con Estados Unidos, con Europa. Fue muy bonito ver que todo eso ocurra en Corrientes en el marco de la Feria de Arte Contemporáneo, independientemente de lo que uno pueda, ¿no?, llegar a encontrarse, ¿no?, ahí como reflejo del sentir y también de lo que puede nutrirse para la emoción, para la pasión y para todo lo que nos hace más humanos.
0: Hablando de Estados Unidos, voy a contar a la audiencia que ayer, ordenando nuestros papeles para ir a Córdoba, vi que le hiciste, bueno, escuché una linda nota a Gabriel Ceballos de Alvear, que ha firmado un gran escritor correntino, que ha firmado un importante convenio con una editorial de los Estados Unidos, etcétera, etcétera. en apretada síntesis comentar a nuestra audiencia y también de comentar también que con el tema esta de San Antonio y el proyecto de ley que se encuentra en el Senado de la Nación y que después va a ir camino a la UNESCO para declarar patrimonio intangible de la humanidad a la peregrinación de los tres pueblos hacia Itatí, Santa Ana, Paso de la Patria y Ramada Paso, se suma también la primera adhesión municipal, si se quiere, de beneplácito, de júbilo, del municipio de Murucuyá, que si bien no están estos otros pueblos, expresa este proyecto y apoya este proyecto que está en el Senado de la Nación, que se anunció este proyecto en Murucuyá en el marco de la primera feria del libro que se hizo, y la municipalidad de Murucuyá invita a otras municipalidades a que hagan lo propio. Pero dejemos un poco en Murucuyá, nos vamos a encontrar con todos los murucuyanos el 4 de junio, jueves, en Cuatro Bocas, y comentame lo de Ceballos, o comentar a la audiencia, pues ya sé, esa linda nota que escuchábamos ayer, que estábamos trabajando para futuras ediciones de nuestra revista, ¿no?
1: Bueno, también en el marco de esta convocatoria amplia que parte de las artes visuales hacia el resto de las disciplinas, la ciudad de Corrientes, que es una ciudad de bailarines, de poetas, de cantores, uno puede caminar por la calle y se cruza de pronto con alguien destacado para la tradición y para la cultura, aparece José Gabriel Ceballos. Caminando por 9 de julio y San Juan, justamente, me encuentro con José Gabriel, que quería comunicar algo. Bueno, a la orden entonces, él firmó un contrato con ProLatina News, una firma editora de literatura radicada en Nueva York, que promete este contrato, ¿no? Generar el Buena Vista News. Las noticias de Buena Vista, que es un espacio imaginario que remite a Alvear, la localidad de Corrientes, a través de la letra y de la virtud de José Gabriel para Estados Unidos. Entonces, bueno, Corrientes puede celebrar tener a uno de sus escritores más destacados también publicando para el próximo año de manera periódica cuentos que seguramente tratarán de muchos personajes sobre la vida de Corrientes, la vida de Alvear. Y la entrevista en sí era y fue, ¿no?, sobre esta manera de abordar con actitud artística el día de hoy, que es una pregunta que podría hacértela a vos también, Gustavo, que vas a presentar Allende los Mares en sus tres primeras ediciones ahí en la ciudad de Córdoba, que ya lo hiciste en Murucuyá. Escribir en el siglo XXI, con la diversidad de formas de producción, de circulación y de consumo en las que nos encontramos inmersos, y qué pasa con la literatura en ese mundo, en ese nuevo paradigma, si se quiere, para los escritores.
0: Bueno, mi Bella Vista, salvando la diferencia, mi Buena Vista, salvando la diferencia, aquí en Corrientes es Yaapé, una localidad muy pintoresca, muy linda, en el departamento de Verón de Astrada, que mira a Cerrito, la barranca de Yaapé, mira a Cerrito, que ya es una localidad paraguaya. Y ahora estoy incorporando un nuevo Buena Vista, se me ocurrió después, bueno, de lo de Yaapé está muy elaborado hace mucho tiempo ya, que es Manantiales. Manantiales supo exportar, o desde Manantiales supo exportar el sacrificio del campesino murucuyano algodón que llegó a Liverpool, allá donde, desde la tierra del chamamé a la tierra del rock, si se quiere, porque en Liverpool, bueno, todos recordamos a los Beatles, ¿verdad? Y realmente es muy, muy, muy pintoresco. El día 29 de junio o de julio, creo que 29 de junio, en Manantiales se va a hacer el gran festival de la gallina casera, o de la gallina para el guiso casero. Bueno, va a ser un gran festival. Y ahí vamos a estar nosotros, ahí vamos a estar nosotros. Realmente, Murucuyá es un lugar muy, muy, muy bonito, así que permanentemente estamos allí. ¿Y qué te parece si le pedimos a Juanjo, parece que Se Morían No Aparece, compartir unos minutos de música? Juanjo, la música que vos más quieras, compartí con toda nuestra audiencia.

0: Bueno, a falta de Se Morían, que estamos teniendo un problema técnico para ir a Mercedes, vamos a compartir algo de Mercedes, de un artista, de un audio, 6-7 minutos nomás tenemos, así que tratá de sintetizar lo mejor de Josefina Madariaga, ¿te parece, Facundo? Y con eso nos estamos despidiendo, tenemos que preparar las valijas para ir a Córdoba y el próximo domingo, Día del Periodista, habrá festejo.
1: Así es, no nos alejamos de la tierra del Payubre, dejamos entonces una entrevista a Josefina Madariaga, un artista visual, ha entregado una obra de suya, La Pora, en el Banco de Corrientes, se puede disfrutar en el auditorio después de Arteco. Así que bueno, la escuchamos, Josefina Madariaga.
2: Josefina Madariaga, artista visual de Mercedes, para todo el país y para el mundo también. Josefina, ¿qué recuerdos de Mercedes Corrientes conservas en tu obra hoy?
3: Bueno, conservo muchas cosas y muchos recuerdos, sobre todo que mi obra un poco que trata sobre la investigación de diferentes anécdotas, experiencias, como una especie de recopilación del paisaje junto a los mitos y la infancia en una clave oscura.
2: ¿Cómo influyó el paisaje del litoral en tu sensibilidad artística? Es algo que está muy presente en el comentario del público.
3: Bueno, el paisaje, la verdad que es lo más representativo por ahí hoy en día de mi obra, porque me influyó mucho el tema de la horizontalidad en el paisaje correntino. No es un paisaje bastante, o sea, no es de montaña, no es un paisaje llano, de árboles pequeños, aunque están los palmares, pero más allá de eso, digamos, son todo el espinillo, más bien petizos y de monte, ¿no? Entonces creo que eso es lo que más repito junto a personajes en la obra.
2: Bueno, se habló mucho del dibujo, entre otros formatos, también en la Feria de Arte Contemporáneo 2026. El dibujo es una parte fundamental en tu obra. Bueno, ¿en qué momento descubriste que el dibujo era el centro de tu producción?
3: Bueno, siempre lo fue, digamos, siempre estuvo presente. Creo que lo que yo hice fue creer en el dibujo, ¿no? Porque generalmente es una disciplina que se consideraba antes, capaz ahora va cambiando, menor, ¿no? Dentro de lo que es la pintura de caballete y del óleo, ¿no? Y entonces con el tiempo yo creo que lo único que hice fue darle valor y reivindicar ese lugar, ¿no? Pero el dibujo siempre está presente, creo que en cualquier niño. Lo que hice es permanecer en el tiempo con esa técnica.
2: La formación académica también es una de las bases en tu trabajo. Bueno, ¿qué te aportó la Universidad Nacional de las Artes? ¿Qué artistas o referentes marcaron tus búsquedas estéticas?
3: Bueno, la verdad que la universidad aporta diversidad, diferentes miradas, crecimiento en todo tipo de formación teórica y práctica, y amplitud de manejo de disciplinas, y bueno, eso me ha aportado, digamos, la universidad. Y no, ¿cómo seguía?
2: ¿Y artistas referentes que hayas encontrado en el transcurso de tu trayectoria?
3: Bueno, y artistas referentes pueden ser desde argentinos, como dibujantes como Aida Carvalho, no sé, Burton, después tengo montones extranjeros, capaz Paula Rego, muchísimos. También Santoro, aunque tiene una temática diferente, pero me interesa un poco el concepto, cómo lo realiza. Argentinos, ahora no se me viene bien, pero hay muchos también cineastas, como por ejemplo Van Mayer, que es un cineasta checo que me encanta. Y creo que también tomé mucho de las muñecas, un mundo muy tenebroso, siniestro. Creo que del cine y de la literatura también saqué mucho, sí.
2: Bueno, ahora pasamos a La Carbonilla, que está acá en una obra y también estuvo en el está también desde la aparición ya en la vida pública del Museo de Arte Contemporáneo de Corrientes. La Carbonilla, ¿qué lugar ocupa en tu obra?
3: Bueno, La Carbonilla es, digamos, a través de lo que puedo comunicar o expresar un poco, no sé si es la palabra comunicación o expresión, pero es una mezcla de algún deseo que se materializa a través de ese material, ¿no? Y a mí me me permite la versatilidad por ahí, la soltura, algo muy gestual y a la vez oscuro, ¿no? Y a la vez es renoble porque es algo muy primitivo el material, fácil para mí.
2: Bueno, tus imágenes suelen moverse entre lo poético, lo inquietante, en este mundo oscuro, lúgubre. ¿Cómo se construyen estas atmósferas?
3: Bueno, un poco que la atmósfera es el material. Creo que es algo que deviene, ¿no? Porque vos tenés una idea, ¿no? Y la idea, al tocar con cualquier material, un poco que se va armando el concepto. Digamos que es un diálogo entre dos cosas. De la mano tenés una idea mental, pero después cuando la empezás a manejar, se transforma, ¿no? Entonces, un poco que es inconsciente, azaroso y que deviene de una idea, pero también a la vez yo la puedo dominar, controlar por momentos. Por momentos se me va. Y eso ha hecho que yo a lo largo del tiempo digo, bueno, me ha permitido quizás algo oscuro, que yo también veo que es inconsciente, que sale, porque es lo mismo que he experimentado, digamos, en la vida del interior de la provincia. Esa cuestión siniestra y ominosa no la encontré en ese material, quizás.
2: Bueno, ¿qué relación?
0: Bien, si querés seguir enterándote de todo esto, el diario Libertador de hoy. El diario Libertador de hoy, ¿bajo qué título sale la nota ampliamente?
1: También podemos en el diario Libertador disfrutar de un artículo de Noelia Barrios. ¿Por qué da tanto miedo la pora? Una leyenda viva en todo el litoral, uno de los seres más respetados de la mitología guaraní. Algunos dicen que un alma en pena, otros un espíritu protector del monte, pero todos coinciden en que es mejor no tener la suerte de cruzarse con él.
0: Bueno, viendo acá mis apuntes, en la capilla Santo Cristo de Manantiales Norte es el festival de la gallina casera. Viste que yo te decía que no me acordaba. Bueno, es la fiesta de la gallina casera en la capilla Santo Cristo Manantiales del Norte, así que allí estaremos. Ya vamos a estar con los amigos de Murcullán Cuatro Bocas el día jueves 4 de junio, y ahí vamos a dar empiezo ya entre rezos y rosarios la festividad del Día del Periodista, que es el otro domingo. Así que ya agradecemos a los muchos saludos que seguramente vamos a recibir. Así que nos estamos yendo, gracias por estar. Vamos a seguir informando aquí. Y la verdad es que sos un innovador, porque desde tu presencia aquí, estaba innovando con este tipo de notas. Nunca en la otra campana pasamos notas así a escritores, a músicos, a pintores. Es un programa que sí, tiene muchos aspectos, no solamente es político, sino también se ocupa de temas sociales, comunitarios, etcétera, etcétera, pero nunca de artistas. Así que te agradezco mucho y despedite porque nos estamos yendo.
1: Bueno, muchas gracias, Gustavo, por haber creado la oportunidad también, y nos vamos entonces hasta el domingo próximo, seguramente ya con novedades sobre la recorrida en la ciudad de Córdoba. Hacia allí vamos con Allende los Mares y la otra campana. Un abrazo grande.
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5: Es la hora 12 en punto.
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7: La temperatura en la ciudad de Corrientes es 16 grados, la humedad del 99%, un sueño que se transformó en realidad. Que José vaya al Mundial para mí es una emoción y una locura. Detrás del delantero de 25 años que hoy brilla en Palmeiras y que Lionel Scaloni incluyó en la lista para la Copa del Mundo, se esconde una historia de sacrificio, desarraigo familiar y el ojo de Javier Clos, el formador que lo descubrió cuando se coló en una prueba. La foto que enojó a un sector del gobierno y la fecha en la que adorna y presentará la declaración jurada. La Casa Rosada había días más tranquilos en términos de mediáticos, pero hay esquirlas que se divisan en los sótanos del oficialismo. El jefe de gabinete tiene decidido enviar su justificación patrimonial, aunque no será el comienzo de esta semana. El Papa León XIV pidió que la sabiduría divina ilumine a los líderes internacionales para alcanzar la paz mundial. La máxima figura de la Iglesia Católica dirigió un mensaje dominical en el Vaticano, resaltando la importancia, discernimiento y el compromiso cotidiano para lograr la superación de conflictos en el mundo actual. La temperatura en la ciudad de Corrientes, 16 grados, la humedad del 99%.
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9: Es la hora 12, 2 minutos. La temperatura 16 grados. La humedad 97%.
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1: Es la hora 12:33. La temperatura 17 grados. La humedad 92%.
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1: Es la hora 13, un minuto. La temperatura 17 grados. La humedad 91%.
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1: Es la hora 13:32 minutos. La temperatura 17 grados. La humedad 91%.
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0: 16. Es la hora 14, un minuto. La temperatura, 18 grados. Humedad, 88%.
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1: Es la hora 14:32. La temperatura 19 grados. La humedad 81%.
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1: Es la hora 15, 2 minutos. La temperatura 19 grados. La humedad 79%.

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0: Es la hora 15, 30 minutos. La temperatura 20 grados. La humedad 75%.
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2: Es la hora 16, un minuto. La temperatura 20 grados. La humedad 73%.
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1: Es la hora 16:32 minutos. La temperatura 20 grados. La humedad 73%.
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0: 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Es la hora 17, 2 minutos. La temperatura 21 grados. La humedad 71%.
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1: Es la hora 17:34 minutos. La temperatura 21 grados. La humedad 72%.
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1: Es la hora 18, un minuto. La temperatura, 21 grados. La humedad, 73%.
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1: Es la hora 18:33 minutos. La temperatura 19 grados. La humedad 79%.
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0: 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Es la hora 19:02. La temperatura 18 grados. La humedad 85%.
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0: 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Es la hora 19:30. La temperatura 18 grados. Humedad 88%.
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0: 20 en punto. La temperatura 17 grados. La humedad 90%.
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0: ¿Cómo están? Buenas noches, bienvenidos. Comenzamos otro programa más aquí de Equipo de Noticias, décima temporada. Y bueno, vamos a estar comentando un poquito todo lo que ha dejado esta semana, comenzando ya mañana, el nuevo mes de junio. Bueno, ya va pasando esta primera parte de este año. Bueno, muchos temas para compartir en materia política. Vamos a estar repasando también lo que fueron algunos anuncios en la semana. Algunas, a ver, polémicas que se plantean en torno a lo que podríamos decir el consumo, pero no si sube, si baja el consumo. Cada vez se ven más carteles de alquiler en lo que es el centro o el microcentro. Locales vacíos con carteles de alquiler. Lo hablamos, creo que lo anticipamos un poco la semana pasada, durante la semana a través del ET7 también lo habíamos mencionado y surgieron distintas alternativas y un video viral en relación a este tema. Yo se los planteo a ustedes. Hay muchos locales vacíos porque cambió la forma en que consumimos, porque el centro es muy caro y no se vende tanto como para poder tener un negocio, porque es una señal de crisis. Bueno, uno de los temas que vamos a estar tratando. Después un desarrollo importantísimo de estudiantes de la Universidad Nacional del Nordeste de Ingeniería. Ellos crearon una máquina, en principio para probar como trabajo final la carrera, pero que se podría convertir en un desarrollo local que viene a solucionar un problema que hasta ahora no tenía solución y que son los camalotes en las lagunas. ¿Y puedo decir camalote en laguna? Bueno, yo no sabía, pero es una especie súper invasora que genera muchos problemas tanto para la biodiversidad como también para los productores porque tapona todas las tomas de agua. Así que vamos a estar también con eso y otros temas. Se conoció la lista del Mundial, hay un correntino también entre los convocados por Scaloni y después, ¿para qué les digo? Un montón más. Empiezo y me voy hasta el Chaco. También vamos a estar hablando de política chaqueña esta noche. ¿Cómo estás, Marce?
1: ¿Qué tal? ¿Cómo les va? Muy buenas noches. Muy buenas noches a los televidentes. Como es costumbre, domingo sin puentes, con complicaciones, no sería domingo en la región. Siniestro vial, que por suerte solamente se trata de daños materiales, pero con demoras importantes otra vez en la tarde-noche del día domingo. Y ya que hablamos del Chaco, la preocupación. Se cumplen dos semanas de la desaparición física de Axel González. ¿Quién es Axel González? Un activista social, un referente de la ciudad de Fontana que hace dos semanas desapareció. Tiene 21 años. En principio se dudó mucho de la fuerza policial local. Se intervino la comisaría número 2 de Fontana. Se separaron de los puestos a los responsables del operativo o de quienes estaban en la guardia. Después la propia justicia dice que no tiene ningún tipo de vínculo y por tal motivo se avanzó sobre la familia, o mejor dicho, sobre el entorno familiar a su expareja. Hay 7 detenidos, 1.400 hectáreas ya observadas con drones, caballos y toda la fuerza policial. Se requirió también la presencia de gendarmería sin ninguna información. Ayer se descartó lo que en principio muchos confiaban de que sea un principio de respuesta. Se hallaron algunas indumentarias con restos de sangre, no corresponden a la persona desaparecida.
0: Bueno, noticia también que conmocionó al país, la aparición de los restos de Agostina Vega, esta menor de 14 años que fue buscada intensamente en Córdoba durante una semana y que lamentablemente fue asesinada. Se esperan los resultados de la autopsia para ver las circunstancias en las cuales se dio este terrible desenlace. ¿Cómo estás, Tito? Buenas noches.
2: ¿Qué tal? ¿Cómo están? Bueno, sí, llama la atención que en Córdoba, un hecho lamentable, obviamente, como tan lamentable como ocurrió con Loan acá en Corrientes, pero el, como yo le llamo, nado sincronizado, no inventé yo la palabra, pero el término, pero todos los canales porteños 24 horas transmitiendo el tema, ¿no? Llama la atención. Es puro mal pensado que soy yo nomás, como siempre. La noticia.
0: Perdón, ¿qué te llama la atención?
2: Y que todos orienten permanentemente, como que se dejamos de hablar de otras cosas, dejamos de hablar de otros temas más preocupantes y nos convocamos en un tema que es muy, muy, muy importante y muy doloroso y que debiera ser, pero de eso en el país es mucho, el que está diciendo Marcelo, por ejemplo, el Chaco, el caso Axel, también debería atraer la misma atención y no lo hace, y como que hay un...
0: ¿Y de qué repente se dejó de hablar, por
3: pero
0: ejemplo?
3: Pero las circunstancias que rodean este caso, perdón, buenas noches.
0: Hola.
3: Son verdaderamente una síntesis de la sociedad que tenemos.
2: Claro, sí, pues, sí, claro, sí, sí.
3: Claro. No, la complicado. Persona sospechosa, expareja de la madre, reconocido por contactos cercanos a la niña y a los familiares,
2: terrible,
3: coqueteando y romantizando con una niña de 14 años teniendo 33, con antecedentes policiales muy graves,
1: por violencia,
3: secuestro, hurto con armas de fuego, barra brava de Instituto de Córdoba, reunía gente de la barra pesada de Instituto en la casa y, de acuerdo a lo que se sospecha, ofrecía niñas a los barras bravas. O sea, también la familia, conociendo todo eso, permitiendo la cercanía de este delincuente.
2: Sí, sí. Muy complejo todo.
3: O sea, es verdaderamente pavoroso el escenario, pero me parece, después yo quisiera dar una vuelta de tuerca respecto a este tema, es una síntesis de lo que me parece enfrentamos y a lo que nos obliga a discutir en algún momento nuestro presente. Porque yo creo que la pérdida de valores de nuestra sociedad es catastrófica. Catastrófica. A punto tal que alguien me quiso convencer de que en la muestra artística Art Deco había arte en unas pinturas groseras que mostraban sexo de la manera más impúdica en una muestra en donde podían ingresar menores de edad. Ya saben a esta altura de lo que estoy hablando, ¿no?
0: No vi ahí las muestras.
3: Ah, ¿no viste?
1: Vi la fotografía, pero
0: no se puede mostrar en pantalla.
3: Yo quisiera que no se muestre.
0: Ajá.
3: Pero yo creo que no se puede interpretar como arte
0: mostrar
3: de esa forma la intimidad de las personas, porque no creo que ninguno de nosotros lo hagamos en público. Yo me meto ni con la elección sexual, ni me meto con la intimidad de las personas, ni me meto con las personas transgénero, en absoluto. Cada uno tiene derecho a hacer lo que quiera con su existencia.
2: Bueno, pero estaba por dejar para el final todo eso, para después.
3: Pero a ustedes, sinceramente, sí, ¿les parece que eso es arte?
2: No, estamos de acuerdo, pero el arte.
3: Hay una pérdida de valores.
2: No, volviendo al tema. Permitir. No, Martín, volviendo al tema Córdoba, sin duda coincido con vos en que es un tema mucho más profundo. Sí. Me parece, de puro mal pensado que soy, sospecho que van a saltar algunas cosas raras. Si ya no estuvo, no sé si lo que vos decías, si no se la llevó a la chica para dársela a otro, bueno, hay un montón de cosas. Políticamente en Corrientes, lo más importante esta semana, viene Axel Kicillof, gobernador de la provincia de Buenos Aires, precandidato a presidente de la Nación, probablemente uno de los más esperados, vendidos como candidatos. Va a estar el miércoles 3 a las 11 de la mañana, me dijeron, a las 15:30, desde las 11, juntándose con diferentes sectores de la comunidad y políticos, a las 15:30 encontrándose con el gobernador de la provincia de Corrientes, por lo menos me confirmaron eso, y a las 17 y pico en la Facultad de Derecho, en el campus de la UNE, dando una conferencia, la presentación de su libro de Smila Keynes. Así que creo que es un...
0: Entonces tiene actividad partidaria, actividad institucional con el gobernador Valdés
2: y actividad intelectual, científica.
1: Hay vínculos con cámaras comerciales también.
2: Por eso digo, desde las 11 de la mañana va a estar reunido con diferentes actores de la realidad política provincial.
0: ¿Arrancó
2: políticos, económicos? No, es un recorrido, de acuerdo a la gente de Axel, más de, digamos, de aprendizaje, de conocimiento, de profundizar en las realidades locales de cada una de las provincias, en la problemática, ir conociendo de primera mano a los actores locales, y seguramente, según todo eso, es obviamente un componente para la toma final de decisión, que según algunos ya la tiene y según otros no, de finalmente ser o no ser candidato en lo que él quiere, y eso sí lo ha dicho, una interna, ya sea en las PASO o en una interna del PJ.
0: Miércoles 3 de junio, Axel Kicillof en Corrientes. Cris, ¿cómo estás? Buenas noches.
4: ¿Cómo estás, Cristina? Buenas noches a la audiencia. Sí, también estaba por referirme a ese tema porque estuve consultando con algunos muchachos peronistas y la idea es esa, de que lo van a recibir inclusive un grupo de empresarios aquí localmente, Axel Kicillof. Acá es muy interesante porque viene a Corrientes, porque tal vez en el medio del mundial se pueda aprobar o no la reforma electoral que contiene la eliminación de las PASO. Esa es la idea del gobierno nacional, eliminar las PASO. Otros dicen que podrían eliminar la obligatoriedad, o sea, podrían haber unas PAS en vez de PASO.
0: Claro.
4: Esa sería una idea. Pero dicen que los gobernadores afines están bastante celosos con el tema. ¿Por qué? Porque están queriendo un compromiso del mismísimo Milei o de su hermana acerca de no disputa territorial en sus propios territorios. O sea, imagínense usted, acá en Corrientes es muy interesante ver el paño de Corrientes, porque ¿qué pasa si colisiona el discurso del oficialismo y es similar, digamos, al discurso de La Libertad Avanza? ¿Sí o no? Y es similar.
3: ¿Cómo colisiona si es similar?
4: Colisiona en el sentido de que los dos van con la misma estrategia discursiva, con el mismo,
0: que se quedan sin identidad,
4: con la misma narrativa, si querés. Por eso
2: estoy tan de acuerdo. ¿Cómo? Tengo mis reservas.
0: A ver, dejemos que termine la idea.
4: Termino la idea. Sí. ¿Y qué pasa si de pronto no explícitamente sino subterráneamente, si querés, lo apoyan a un Kicillof?
2: Qué lindo.
4: No sé.
0: ¿Cómo sería eso? Que el oficialismo local pueda...
4: En la situación en la que estamos.
3: Pero estamos haciendo un...
4: Nosotros nos tenemos que anticipar, porque para hablar con el diario Yrigoyen estamos todos, chicos.
3: ¿Qué pasa si siguen, si coinciden en que el enemigo es el kirchnerismo y se desdoblan las elecciones, las provinciales por un lado y las nacionales por otra? ¿Qué? Y en las provinciales van de aliados y en las nacionales van en dos listas para garantizarse los tres senadores.
2: ¿Cómo? Bueno. Como el cálculo, claro. Como el cálculo, no. Ah, se me perdió tu cálculo, ¿cómo era?
1: Digo,
3: si el punto de coincidencia discursiva entre los sectores, entre el gobierno provincial, es que el kirchnerismo es el enemigo político, supongamos, por vía de hipótesis, yo no estoy dando ninguna certeza, no tengo ninguna certeza respecto de lo que voy a decir. ¿Qué pasa si cuando se desdoblan las elecciones en las provinciales van de aliados y en las nacionales van con boletas diferentes para garantizarse dos senadores, uno por la mayoría y un senador, el otro por la minoría?
2: Claro, pero
1: ¿cómo lo hace Santiago del Estero?
2: Tendrías que tener la seguridad de quién va a salir segundo y quién va a salir primero.
3: O la posibilidad competitiva de serlo.
2: Sí, pues en las elecciones de senador nacional.
3: No parece una estrategia.
2: Acordate que en las elecciones de senador nacional el que sale primero lleva dos y el que sale segundo lleva uno.
4: Bueno, habría que ver si la situación económica se recompone extraordinariamente.
1: Y bueno, pero la estrategia no es mala, el tema es poder concretarla en el momento que tengas que ir a votar.
0: ¿Descartan que aparezca un tercer candidato más allá de Kicillof y Milei o Milei y Kicillof con posibilidades?
1: Con posibilidades, hoy no existe. Tiempo material hay, no creo que...
0: O sea, ese conglomerado de gobernadores que en su momento, digamos, o sea,
2: está todo abierto. Para mí está todo abierto. La UCR, yo supongo que en algún momento pegaron golpes sobre la mesa y ya acá estamos nosotros. La verdad que no quiero verlos o no los veo a mis amigos radicales tan entregados a...
0: ¿Van a venir un presidente radical vamos a tener?
2: No, un candidato competitivo.
0: Ah, bueno, pero prometió su presencia esta noche un presidente radical. Así que ahora vamos a preguntarle...
2: Un presidente de la UCR, correcto.
0: De la Rúa no lo traemos.
1: Presidente partidario que además corre con esta cuestión de la alianza con...
3: Sí. Tito, que es viejo zorro de la política.
0: ¿Cómo le
1: más zorro que viejo? ¿O más viejo que
2: más zorro que viejo? Más viejo.
3: Y claro, cuando dice lo que dice, porque se preocupa por los radicales. Pero antes no se preocupaba por el peronismo que se entregaba a Cristina y que le fundía al partido. Hoy el peronismo está como está, gracias a Cristina.
2: Pero ¿de dónde te sacaste que yo no me preocupaba? ¿No me escuchabas nomás, Martín?
3: Te escuchaba defender a Alberto, que estaba entregado con Cristina. Y fue la peor gestión desde el retorno de la democracia.
2: Y criticarlo a Alberto y después defenderlo. Y defenderlo a Alberto de la conspiración que le hizo el cristinismo, la salida. Cuando Alberto fue curioso, y creo que lo dijimos acá, empezaron a picar en punta Alberto y ¿cómo se llama? El intendente, digo yo, sigue siendo el jefe de gobierno de CABA.
1: El jefe de gobierno de la ciudad de Buenos
2: Aires. Con el acuerdo, subió espectacularmente la imagen de los dos, y tanto desde el cristinismo en el PJ, si querés, como...
3: ¿De qué acuerdo hablamos?
2: No.
3: ¿Estamos hablando de la Larreta?
2: Empezaron, de Rodríguez Larreta, empezaron a desgastarle, pero pues déjame terminar.
3: Pero metió la mano en el bolsillo.
2: Cuando empezó.
3: Le sacó la plata a la ciudad de Buenos Aires para dársela a
2: quien. Lo que escuchá, está diciendo es que arrancaron
1: en la época de pandemia.
2: Cuando,
3: pero no te puedo corregir ese dato.
2: Pero no, pues escuchala. Cuando los dos estaban, comenzó la pandemia, acordaron, trataron, incluso Kicillof participaba como una figura un poquitito detrás. Sí. Pero los tres, y especialmente Alberto y Rodríguez Larreta, crecieron espectacularmente la imagen de los dos, tanto desde la interna del PJ como de la interna del macrismo, se dedicaron a hacer los pelotas, y lo lograron, creándole mil problemas, además de lo que se crearon cada uno
0: claro,
2: de los otros.
0: Claro, mérito propio han tenido.
2: Pero por sí, sí. Pero
3: Rodríguez Larreta desvirtuó el discurso y hasta se puso pro piquetero, ¿se acuerdan o no? Que decía, ah, los piqueteros, sí. No pasa nada. Así le fue.
0: Sí.
3: Así le fue porque lo que ocurre es que no hay un sello partidario en la voluntad ciudadana. Hay una cuestión de hartazgo. Nos lo dijo Gustavo Córdoba al aire acá. No hay un partido que domine la escenografía política argentina. Lo que domina la escenografía política argentina es el antikirchnerismo, nos lo dijo en su momento. Y Rodríguez Larreta comenzó con el discurso kirchnerista. ¿Cómo le fue? Terminó perdiendo la interna con Bullrich.
0: Sí.
3: Escandalosamente.
2: Sí, tanto como que domina, no, que en una segunda vuelta prima.
3: Bueno,
2: o sea, esas son las coyunturas políticas del país. Porque acordate, nada más y nada menos que don Carlos Saúl Menem no se presentó a la segunda vuelta contra Néstor Kirchner, porque en ese momento predominaba una mayoría, pero no le daba a él para ganar la segunda vuelta.
0: Bueno, a ver, espérame, te faltó la presentación.
3: Dos temitas y ya vamos al invitado. Por un lado, el gobierno anunció 10% de aumento en el medio de un escenario preocupante por caída de recaudación y de coparticipación. Si uno suma esto al anuncio que en su momento dio, ya creo que van por 16 puntos de aumento acumulado.
1: 16 en el año.
3: Ayer conversaba con un gremialista del Sindicato de Empleados de Comercio y me decía, el gobierno nacional habilita paritarias de 1%
2: mensual.
3: Y nosotros llevamos 5% de aumento, el que paga el aumento, porque la mayoría de los casos, me decía él, los comerciantes con mucha sinceridad le dicen, mirá cómo están mis números, al empleado, y el empleado dice, me quedo en el molde porque tengo que preservar la fuente de trabajo. ¿Está? Ese es un dato fuerte para interpretar lo que está pasando con este tema. Y el otro tema, porque recientito decía, cuando Cristina dijo, si mejora la economía, y dijo, bueno, Atlas Intel e Isasi Burman entregaron dos encuestas terminando el mes de mayo.
0: ¿Qué decía?
3: Que muestran una recuperación de imagen del gobierno en una de 4 puntos y en otra de 6 puntos. Y el argumento es, está cediendo la inflación. Ojo, no son argumentos míos, No son argumentos míos. Estoy diciendo lo que dicen las consultoras. Yo sigo pensando que el mal humor social es muy grande, a punto tal, y no es un detalle menor, que por primera vez el presidente en público en el Foro de Empresarios Latinoamericanos dijo frenar la inflación y orden y no tener déficit fiscal son muy importantes para el crecimiento, pero no lo garantiza. O sea, reconoce que falta el despegue en consumo, en industria, en cuestiones que están todavía pendientes. Pero con esta información que yo entrego, que es un dato que ustedes pueden buscar en internet, no es un invento mío, revela claramente cómo es el humor ciudadano argentino. En el medio del escándalo Adorni, en el medio de todo eso.
2: Vos sabés que en relación a eso me llamó la atención ayer, antes de que leí la encuesta de Hugo Aime, que virulentamente anti-kirchnerista, anti-PJ, anti-todo, que es contraria a eso. Puntualiza una serie de debilidades.
3: Sí, es un argumento mío.
2: Por eso te digo, contra esas dos encuestas que están, la de Hugo Aime me llamó la atención por ser de Hugo Aime, justamente.
3: No, aparte, es la primera vez que Milei lo dice de manera explícita. Sí.
0: Y bueno, en el mismo foro Caputo dijo el año que viene la economía
3: se va a llevar puesta la política.
0: Va a llevar y vamos a ganar las elecciones.
4: Vos no ves, ustedes no andan por las avenidas. Por las avenidas pasan, ¿no? Vos que vivís, vos también.
3: ¿Y cómo no?
4: Y vos no ves la cantidad de parrillones que hay.
3: Pero ¿y vos escuchás o no escuchás? ¿Qué te acabo de decir? No son argumentos míos.
4: Yo no, creo no, que no, el mal humor social sé, pero...
3: tiene que ver con la caída de ventas.
0: ¿Pero y qué tiene y aparte, que ver los parrillones?
3: Y aparte entregué el dato.
4: Y la economía, la uberización, los parrillones por las avenidas.
0: ¿Qué son los parrillones? ¿La gente haciendo comida en la calle?
2: Recalco. Tratando de ganar un mango haciendo claro.
3: Recalco el dato. El sindicato de empleados de comercio me dijo: el gobierno nos habilita 1% de paritaria mensual de recomposición salarial. Y en la mayoría de los casos, los empleados están accediendo a que el jefe no le pague el aumento porque tiene preocupación por la fuente laboral.
0: ¿Me dejas sumarlo, Alberto? Porque creo que Alberto Medina Méndez estuvo escuchando desde el principio todas las discusiones por las que anduvimos navegando y seguramente tiene su mirada en relación a esto que estábamos comentando. ¿Cómo estás? Bienvenido, buenas noches.
5: ¿Qué tal, Cristina? ¿Cómo están? Saludos a todo el equipo.
0: Bueno, ¿con qué te quedas de lo que estuvimos hablando hasta ahora?
5: Con varias cosas, porque me apasiona la política, por supuesto también la economía. Primero que me parece que hacemos sobreanálisis porque nos gusta la política, porque observamos lo que pasa todo el día, pero leer todo esto en clave electoral puede ser un nivel de ansiedad innecesario, ¿no? Falta demasiado tiempo para la elección. La gente va a votar en el 2027 con su situación de ese momento, la situación económica de ese momento, la situación política de ese momento, las opciones que estén disponibles en ese momento, y no con las opciones que uno querría que existan. Entonces, los escenarios electorales no se analizan en abstracto, sino se analizan en concreto. Sirve para entretener, porque esto como que querramos ver cómo va a salir el partido cuando van 20 minutos del primer tiempo.
2: No, tratar de ir viendo, flaco.
5: Uno podría mirar y decir, bueno, este equipo está jugando mejor que el otro, tiene más control de la pelota, este otro no. Se podría quedar casi como una anécdota, pero me parece que los escenarios electorales son, no sabemos todavía, hay 22 elecciones a gobernador el año que viene. De las 22 elecciones no sabemos cuáles van a anticiparse, cuáles no. Uno puede inferir que algunas se van a adelantar, otras no. Algunas inclusive no se pueden pegar a la fecha porque tienen mandato constitucional, como el caso del Chaco, que no es posible hacer la fecha en el mismo momento que la elección nacional. No sabemos si va a haber paso. Si no,
0: bueno,
5: va a haber
0: pero hay
5: paso.
0: Algunas X que ya están despejadas, que Milei se va a presentar a la reelección.
5: Sí, es probablemente el único precandidato presidencial que puede dar algún nivel de certeza de que se va a presentar bajo estas circunstancias, ¿no?
2: Te digo, en La Libertad Avanza, el conglomerado este, si no se le puede llamar alianza, que fueron armando, ¿qué va a hacer Patricia Bullrich? ¿Va a ser candidata a vice? ¿Va a ser candidata a jefa de gobierno? ¿Se va a enojar? ¿Va a pegar un portazo y se va a ir? ¿Va a volver al PRO? ¿Qué va a hacer el PRO? ¿Qué va a hacer Mauricio Macri? Realmente
5: falta mucho para tener ese adelantamiento, digamos, respecto a la visión. Lo mismo nos puede pasar con lo económico. Si ustedes miran, mientras en marzo estábamos discutiendo una cosa, cuando salieron los números de marzo, económicos contradicen lo que estábamos discutiendo en marzo. Es decir, lo que venía pasando en ese momento está hoy diciendo que no es lo que estábamos discutiendo. Entonces,
3: ¿a qué te referís con el número económico?
5: Los números de marzo, 3,5% de aumento de la actividad económica, 5,5% contra el año que viene, el año pasado, digamos, eso no tiene nada que ver con lo que en marzo estábamos discutiendo. Pero respecto aumento, a caída de actividad económica.
3: Aumento de actividad económica, hablamos de todo, de
2: los datos macro.
5: Sí, con toda la heterogeneidad que vos quieras, pero estábamos hablando en ese momento de un país estancado, en retroceso, hablábamos de recesión. Digo, ese número no tiene absolutamente nada que ver. Después podemos discutir si este rubro sube.
3: La actividad industrial de marzo mostró una retracción comparativamente con el 2025 de casi 7 puntos, 6,9.
5: Pero una subida del Producto Bruto de 5,5 contra el año pasado. O sea, una barbaridad. Bueno, ¿sí?
3: Entonces, el Producto Bruto.
5: Digo, no hay países del mundo que
3: tengan 5,5. Vamos a poner la inflación más alta del año.
5: Por una cantidad de marzo fue la inflación más alta del año.
3: Alta de este año también.
5: Fue el marzo más bajo de los últimos 7.
2: Digo, sí, todo, y
5: o sea,
2: todo.
5: Hay que tratar de mirar. Hay que tratar de no caer en la trampa de los sesgos, ¿no? Que nos pasa un poco lo mismo en el análisis del consumo. Todo el mundo te dice, cosa que es correcta, que hay locales en el centro que se cierran.
2: Sí.
5: Pocos te dicen que hay un local que está hace 6 años cerrado, que es el Cine Colón, que de pronto se abrió un montón de pisos y había cola de gente en la puerta para entrar. Eso estaba cerrado no hace 2 días, estaba cerrado hace 1000 años y nunca se abrió. Se anunció un shopping, se anunció una galería de compras, se anunciaron un montón de cosas y durante todo ese tiempo de prosperidad nunca se abrió. Y de pronto se abrió. Y vino la cadena uruguaya a abrir, ¿eh? No es que vino un negocio local Digo, las dos
4: para
5: cosas son
4: Alberto,
5: ciertas.
4: Para Alberto, no venden Christian Dior, digamos. Venden un Gina, un Gina a 24.
5: Escucha,
4: venden un Gina a 24 mil pesos. ¿Cómo se va a llenar?
5: Escucha, Dior, ¿eh?
4: ¿Cómo?
5: El local que está a la vuelta que se cerró tampoco vendía Christian Dior.
4: No sé, yo te digo porque yo voy a otros locales, no,
5: bueno,
4: y me dicen.
5: Pero aclaremos que cierra y que abre.
4: Que vos conocés, Cristina, y me dice, yo fui a ver qué venden. Y dice,
5: o sea,
4: yo no,
5: lo que
4: no puedo vender al precio que venden ellos.
5: Ah, es otra cosa. Por supuesto, y a vos te va a hacer mal,
4: claro,
5: que
4: y va a liquidar
5: más
4: a todos los negocios que están alrededor. Va a liquidar a todos los negocios
5: que
4: venden.
5: ¿A vos te parece mal que los correntinos compren más barato?
4: No, por favor, que compren donde quieran, ¿entendés?
5: No, no solamente donde quieran. Ojalá los correntinos puedan comprar más barato, ¿sí? Porque este tema de la caída del salario real se arregla con precios más bajos, no se arregla de otra manera.
4: Ah, sí, ¿cómo vos vas
5: a
4: tener?
5: Si yo gasto menos,
4: No, pará.
5: Pónganse de acuerdo.
4: Alberto,
5: ¿vos quieren que los precios bajen,
4: Alberto,
5: o quieren que los precios suban?
4: Vos sos un tipo inteligente. Y toda la vida vos compraste zapatos marca no sé cuánto y le comprás al mismo fabricante. El que compra zapatillas le comprará al mismo fabricante
5: todos
4: en Buenos Aires.
5: Comprar más barato, Cristina.
4: Pero pará, y esas zapatillas, vos no le podés bajar a 20 mil pesos.
5: ¿Hay alguien que quiera pagar más caro, en serio?
4: ¿Cómo?
5: ¿Hay algún ser humano en la tierra
4: no,
5: que tenga
4: pero cómo no va a querer? Hay para ABC1, ABC2, hay para todo.
5: Pero
4: vos no le pidas al comerciante que está sosteniendo un alquiler de la calle Junín, no le pidas que te venda a 20 mil pesos una zapatilla.
5: Pero no podés analizar un costado de la economía sin analizar
4: ¿qué?
5: Lo otro. A vos te
4: costado?
5: Tienen que interesar los consumidores, porque son los consumidores, los laburantes, los trabajadores, ¿sí? La gente de los sectores vulnerables no son empresarios ni son comerciantes. Los sectores más vulnerables de la sociedad son los que tienen que comprar las cosas que venden los comerciantes.
6: ¿Y esos son los que están desapareciendo, por flaco?
5: Cada vez hay menos
6: asalariado
5: cuando
6: decimos...
5: Si compran más barato, seguramente van a estar mejor.
6: Sí,
5: que estemos defendiendo que la gente que tenga que comprar más caro.
6: Vamos a seguir la lógica. Vamos a seguir la lógica económica. Si esos compran más barato, ¿por qué compran más barato?
5: Porque
6: se importa. No, perdón.
4: ¿Sí?
6: Porque la prenda esa que está comprando, el anteojo que está comprando, es importado.
5: ¿Qué tiene de malo eso?
6: Tiene de malo que el mismo
5: computador.
6: Déjame terminar. Tiene el mismo comprador que le compra ropa, es el que fabricaba el anteojo.
5: Sí.
6: Y entonces este se queda desocupado y el mes que viene no compra más nada.
5: Si eso fuera cierto, todo lo
6: que eso es cierto.
5: Todo lo que vos te estás diciendo, toda tu ropa debería ser nacional.
6: No,
5: lo es.
6: No.
5: Si no lo es, es porque vos compras importado. Y vos compras importado porque te conviene. No porque son nacionalistas o no son nacionalistas. Ahora, si somos cínicos y queremos una lógica para la gente y una lógica para nosotros, lo más probable es que estemos mintiéndole a la gente. Vos contale a la gente cómo te comportás.
6: Vos contale a la gente que si todos compramos cosas importadas, el país se funde.
5: ¿Y por qué comprar cosas importadas?
6: Yo no compro.
5: Ah, no. Vos me querés decir que esa ropa que vos tenés es nacional.
6: ¿Sí?
5: Que la computadora que tenés es nacional, que tu teléfono es nacional. No es cierto, Tito. No es
6: el
5: cierto.
6: Teléfono es armado. El teléfono y la computadora son armados en Tierra del Fuego.
5: Armado, pero no son fabricados.
6: Y bueno, pero te dan trabajo argentino en Tierra del Fuego.
4: Pregunto.
6: No intentes joderme.
4: Déjame que te pregunte algo.
5: Tenemos la capacidad de ponerle el cuerpo a las cosas que hacemos en forma individual. O tenemos una lógica para nosotros mismos y otra lógica para
6: la gente.
4: No,
6: ese es un gran cuento.
4: Lo ideal es
5: el cuento de tener el doble discurso.
6: No,
5: tener un auto chino y hablar mal de las importaciones.
6: El cuento es creer que podemos tener todos autos chinos y los empleados de las automotrices, ¿de qué van a vivir?
0: A ver, Cris.
4: A ver, lo ideal desde tu perspectiva es que todo lo importemos.
5: No, desde mi punto de vista, lo importante es que compremos lo más barato posible para que nuestro salario tenga la mayor capacidad posible de compra.
4: Bueno, ahí, para
6: así sea
4: punto,
6: todo importado.
4: Es razonable lo que decís, es razonable. Ahora, ¿a vos te parece que se puede comprar a un precio competitivo con lo importado y fabricado? ¿Cómo?
5: ¿Qué es competitivo? ¿De quién estás hablando? ¿De vos o estás hablando de la gente?
4: Yo nunca hablo de mí.
5: Por eso,
4: Alberto.
5: Cuando
4: decís
5: competitiva, ¿qué te refieres?
4: Ni de mis problemas, ni de mis cosas.
5: Por eso,
4: nunca hago periodismo autorreferencial.
5: Fantástico.
4: Que me explique a alguien cómo puede vender un jean a 24 mil pesos.
6: ¿Y por qué chino?
5: ¿Cómo hizo? ¿Compró de afuera?
6: ¿Compró de afuera?
4: Ah, ¿y a vos qué
5: ¿y a vos te
4: parece
5: mal eso?
4: ¿Y a vos qué te parece? Están, por ejemplo, tengo
5: pero
4: un amigo. Tengo un amigo que tiene una hilandería en Reconquista.
6: ¿Te contesto yo después?
4: el tipo está funcionando al 30%, sus máquinas que le costaron millones y millones de dólares hace no sé cuántos años.
5: ¿Qué deberíamos hacer?
4: En el parque industrial. ¿Y qué deberíamos hacer?
5: ¿Qué deberíamos hacer?
4: ¿Qué deberíamos?
5: ¿Te lo digo pagar yo? Más caro.
6: Te lo digo yo.
5: ¿Deberíamos pagar más caro?
6: Te lo digo yo.
0: A ver, pará de una.
4: ¿Qué deberíamos pagar más caro?
5: Y para que tú, el caso que vos estás citando, le vaya bien,
4: sí,
5: y no le compita lo internacional, deberíamos comprar la mercadería que compramos afuera a un precio más alto para que ese señor pueda vender.
4: Pero ¿y los otros qué
5: estamos
4: hacen?
5: De acuerdo, ¿no?
4: Pero los otros qué hacen con el costo laboral, Alberto, qué hacen con el costo laboral, los impuestos internos.
6: Puedo contestarle
4: para
6: yo.
4: Que un jean nunca va a costar esa plata.
5: Por la misma razón que ustedes compran un auto que es extranjero.
0: Bueno, a ver, un cachetito así, después tengo un informe.
6: Flaco, verdadera inconsistencia de la teoría esa a ustedes que
5: no
6: llevaba,
5: es teórico,
6: llevaba al extremo, compramos toda la ropa extranjera.
5: Llevaba al extremo, es lo que vos haces.
6: Sí, y compramos todo, fantástico, compramos todos los autos extranjeros, toda la ropa extranjera, toda la comida extranjera. Y todos los argentinos que fabricaban autos, fabricaban comida, fabricaban ropa, quedan en la calle. Quedan en la calle y no van a comprar más nada. Te vas a quedar, eso es una estupidez desde el punto de vista económico, te vas a quedar sin demanda.
0: A ver.
5: Y la estupidez que hicimos en la Argentina fue construir un sistema de industrias ineficientes al que eran carísimas.
6: Que hay que hacerle eficiente, sin duda.
5: El teléfono que era importado, lo pagábamos por hacerlo pasar por acá tres veces lo que valía.
6: Sin duda que hay que hacerlo eficiente.
5: Que es una economía razonable. Para que la gente tenga laburo.
6: Razonable, lamento, sí, pero no.
5: No
6: razonable, sí, pero no abrir indiscriminadamente las importaciones.
5: Que hace que la gente pague menos.
6: Pero bien. ¿Y vos crees que abrir indiscriminadamente las importaciones, Tito, no es razonable?
5: No, vos sabés la apertura económica que tiene Argentina, Tito, no sé, ni se le parece a la de Paraguay, ni a la de Chile, ni a Uruguay. Argentina no abrió su economía todavía. Cuando abra su economía, hablame de indiscriminada.
0: Bueno, me esperan un segundito. Tema alquileres. Hay un video que se hizo viral donde un emprendedor, una chica muy joven, explica. Porque ella entiende que hay tantos locales vacíos en el centro. ¿Lo tenés, Dire? Dale, lo compartimos y seguimos el debate.
7: Para la gente que está preocupada porque por Junín y en el centro de Corrientes hay un montón de locales vacíos, le quiero explicar una cosa. Estuve viendo locales para alquilar en el centro, un local chiquito, al igual como este que yo tengo acá, que estoy acá en zona campus, está 1.200.000 pesos el precio de alquiler. Con ajuste trimestral, es decir, que cada tres meses va a ir subiendo el alquiler y los contratos son anuales. Entonces, ¿qué pasa? Cuando vos sos un emprendedor chico, como yo, por ejemplo, que estás comenzando, que vas viendo, que vas analizando las jugadas, qué hacer, qué no hacer, vos decís, necesito 1.200.000 pesos de alquiler por mes. Y para ingresar a ese alquiler yo necesito mes de depósito y comisión, que es lo que te cobran todos. Además de eso, necesito pagar todos los impuestos que conlleva tener el local, llenarlo de muebles, los insumos, el equipamiento, computadora, impresora y obviamente la mercadería o la materia prima con la que yo voy a trabajar. O sea, lo básico, básico que vas a gastar, o sea, lo mínimo va a ser 10 millones de pesos en un mes para un alquiler. Más allá de lo costoso y de la gran inversión que vos tenés que hacer para tener un local en el centro, la gente que va a comprar es la gente que va caminando porque un lugar donde dejar la moto frente a tu local los clientes no tienen dónde dejar el auto. Es muy difícil que el cliente vaya, estacione la moto 10 cuadras después de tu local para venir a comprar a vos, o sea, ¿quién sos? Hay muy pocos lugares que tienen un buen sector donde vos puedes dejar el auto, donde puedes dejar la moto y entrar a comprar al local. Entonces, todas esas cuestiones es lo que un emprendedor analiza a la hora de abrir un local. Es realmente muy costoso y no vale la pena. Vos te vas a alquilar en cualquier barrio, en una buena avenida y un alquiler ronda 500.000, 600.000 pesos. Estoy hablando de locales chiquitos, obviamente. O sea, con el mes de alquiler que te cobran en el centro, vos pagás depósito y alquiler en un localcito en un barrio. Y para que se justifique un poco el gasto, yo en el centro por lo menos tengo que vender tres veces más de lo que vendo acá. Y no sé si eso es realmente lo que sucede por todas las limitaciones que tiene el cliente para poder comprarme. Quiero que me cuenten ustedes sus experiencias, cómo les está yendo en el centro y qué opinan al respecto de esto.
0: Ahí está, que viste que se habló y se toma como que hay muchos locales vacíos en el centro como un indicador de lo que está pasando con la economía. Bueno, ella es una emprendedora, por lo que se ve, creo que vende cosméticos, uh-huh. Tiene ahí un negocio, explica por qué el centro hoy no es para todos una opción comercial. Me parece atendible los argumentos.
8: Dio un dato puntual, el tema del estacionamiento. Cuando se habilitaron los corredores, sí, hubo muchos comerciantes que en otras circunstancias económicas ya pusieron el grito en el cielo. Porque, seamos realistas, queremos entrar, si es posible, con la moto y el auto dentro del comercio.
4: Sí. Bueno, pero esas ya no son las tendencias en el mundo. La tendencia en el mundo es que las ciudades se peatonalizan y que la gente camina.
8: No, también.
4: Y acá estamos muy mal acostumbrados a estacionar enfrente de donde queremos ir. Eso por un lado.
8: Pandemia habilitó la otra,
4: la otra que me hizo acordar Alberto cuando hablaba, Alberto, hay sucursales de negocios acá en Corrientes que tenían en Posadas, cerraron la sucursal.
2: Sí, pero se están achicando.
4: Y porque van todos a comprar enfrente, Alberto.
5: No es la primera vez que pasa.
2: No. Eso ha pasado de ida y de vuelta.
5: Hagamos un poquito de memoria, chicos.
3: Hay cosas que, en esta discusión me parece que tendríamos que ir depurando. Por ejemplo, el tema de los autos. Muchos autos vienen de China hoy, en todo el mundo, no en Argentina, no es. Pero lo que más ruido me hace es que cuando los fabricantes argentinos hablan del costo, dicen que el valor de un auto en Argentina, el 51% son impuestos.
5: Es cierto.
3: Entonces, la pregunta es, ¿qué es lo que hace tan caro al producto nacional? ¿El costo simple o el valor impositivo que se incorpora, el peso que tiene, que tienen los impuestos en el valor de la
2: cosa? Y las dos cosas, Martín, porque en la respuesta que le dio Milei, que creo que en cierto sentido se le va a gustar al flaco, que es correcta, cuando le dijo Don Chatarrín, eso es porque también cuando vos cerrás el mercado y le dejamos un mercado cautivo a nuestros empresarios nacionales, en lugar de producir y vender a un costo con una ganancia razonable, sobremarcan, venden algo a su tiempo.
3: Pasó.
2: Porque tienes caso. Claro, pero entonces lo que tenés que hacer es no abrir indiscriminadamente la importación y que los fabricantes nacionales se fundan, sino limitarle la ganancia bajo ciertas condiciones a los fabricantes nacionales. Lo que hicieron, perdón, termino. Lo que hicieron, modelo. Déjame pues terminar una vez.
3: Bueno, es mi obligación corregirte esta vez. Yo te dejo terminar, pero yo hablé del costo impositivo y voy a hablar de la ganancia empresaria.
2: Dos cosas.
3: No, perdóname. Voy a otro caso. Celulares. Este celular en Asunción cuesta $700.
2: Sí.
3: Y acá cuesta 2.800.000 pesos. Cuando le pones la lupa, el 65% impuestos.
2: ¿Por qué? ¿Por qué? Porque Paraguay es un estado pirata. Porque los celulares que vende Paraguay los compramos nosotros.
3: Pero disculpame,
2: entonces se da el lujo.
3: Se da el lujo. Dólares, en Chile también.
2: No.
3: Que son todos estados piratas.
2: Trump está haciendo exactamente lo contrario. Está subiendo los aranceles. Si no, lee pues lo que hace Trump. Y te termino lo que te decía antes. La política esa es la que yo te propongo, que no es un invento ni Cuca ni eso, es la que hizo Roosevelt en Estados Unidos y hizo la explosión de la industria de Estados Unidos, es la que hicieron los tigres asiáticos, Singapur, Taiwán, Corea del Sur, todos los que controlarle, darle a los empresarios protección, promoverlo y después ponerle condiciones. Simplemente.
0: Alberto, ibas a decir, sí.
5: No, redondeando el caso que decía Martín, los dos casos que mencionó, tanto lo de la automotriz como lo de los celulares, ¿no? Ese celular que vos comentás, no vamos a dar marca, sale $700 en Estados Unidos, sale 770 en Paraguay, porque Paraguay no los hace trucho como vos estás imaginando, sino que es
2: no, trae,
5: no es pirata,
2: pero te lo vende a vos, te lo vende a vos de contrabando.
3: ¿Cómo va a decir
2: eso? Hay 25 millones de paraguayos comprando celulares. Tito, vamos,
5: te quedaste en el tiempo, te compras en Paraguay, lo pasás por la aduana por derecha, ¿qué contrabando?
2: Sí, pues, pero porque
5: contrabando.
2: No.
5: Eso es ahora, de celular que lo pasás
2: hoy,
5: y lo mostrás en la aduana al teléfono y lo pasás porque tenés la franquicia. O sea, hoy para traer un teléfono a Paraguay no hay que traer contrabando.
2: Y claro,
5: para
2: hoy.
5: Nada, digamos,
2: hoy.
5: Claro. Hoy. Claro. A ver, te recuerdo que la franquicia esa también ya existía antes, ¿eh? La tenía el peronismo.
2: Sí, no, pero era distinto.
5: Vos te podés traer un celular con ese costo hoy pasando la frontera, no es contrabando, no es pirata, es el mismo teléfono que se fabrica en Estados Unidos. Ahora, vayamos al tema de fondo. ¿Por qué la carga impositiva en Argentina es más alta? ¿Y por qué la carga impositiva, por ejemplo, en Paraguay es más alta, es más baja? ¿Por qué el 10% del IVA en Paraguay y nosotros tenemos el 21%? ¿Por qué el 10% del impuesto
4: a
5: la
4: ganancia
5: y nosotros tenemos el 25%?
4: ¿Por qué?
5: Porque tenemos que, en Argentina, tenemos que financiar cosas que Paraguay no financia.
2: Claro.
5: Entonces, si vos querés una explicación...
2: Decís que financiamos.
4: Vamos a ver qué cosa.
3: Seamos educativos. Razonables cuando discutimos los marcos.
2: No, no.
3: Una cosa es tener un costo del 52% sobre el valor de la cosa. Bien. En impuestos, y otra cosa es tener un 10%. Entre esos 40 puntos, Vos sea, sabés quién se va a recibir abismo, a bajar esos impuestos.
9: Está la educación pública y la
3: salud pública. Por eso,
9: siempre. Pero, déjenme terminar. Pero, sobre esos 40 puntos porcentuales, sí, probablemente 20 vayan al costo político injustificado.
6: No sé, corregilo.
3: Sí te puedo asegurar,
6: corregilo.
3: Una parte importante.
6: Ahí estamos de acuerdo.
9: Corregilo, si
6: corregí el costo político.
9: Y nunca corrigió el peronismo.
6: Pero nadie corrigió.
9: Bueno, está bien, pero el peronismo es el mayor protagonista.
6: Pero no, mentira.
3: ¿Cómo es el sistema educativo? ¿Cómo
6: mentira? Ella me va a venir con los 70 años. Acá gobernaron los militares, los radicales, los liberales.
9: Pero está bien, pero
6: le querés echar,
9: ¿cuántos años gobernó?
6: Y vos le querés echar la culpa de todo al peronismo.
9: No, de todo, no.
10: A ver, Alberto.
9: Lo que pasa es que vos sos peronista, por eso.
6: Y a Dios gracias, bien peronista.
5: Volviendo al punto para llegar al fondo de la cuestión, porque claro, Paraguay cobra el 10% de IVA, pero hay cosas que Paraguay no...

0: por ejemplo, muchos gobernadores que lo apoyan, que le dan los votos para las distintas opciones, que son, digamos, una oposición amigable, llamémosle, no está muy segura de dejar las PASO, que son importantes para muchos políticos, para muchos partidos, para muchas provincias, porque no solamente es un ordenador, sino que además les permite elegir candidatos y resolver problemas internos. El oficialismo no necesita las PASO en este momento, no le fue bien en las PASO, no llegaron, ahí sorprendieron simplemente, en las generales no pasaron del 30% y llegaron al balotaje. Hoy el peronismo sabe que tiene que tratar de evitar ese balotaje, porque es ahí donde se junta todo el voto antiperonista, y necesita tener un proyecto concreto, y además necesita que haya un candidato que represente a todos los sectores del peronismo, y que para ello la única manera ya no es más lapicera, eso que era clásico en el peronismo, sino que hoy tiene que ser la democratización.
1: Roberto, ¿cómo le va? Buenas noches. Dos cuestiones para reiterar y refrescar. Habló de que la economía se va a llevar puesta a la política. Hoy considera que los números de la economía se van a llevar para mal dentro de la alianza gobernante, pero también destacó de que esas encuestas o sondeos de opinión hablan de un 35 y un 40% de imagen positiva del presidente. Con algo que le salga bien de acá al turno electoral, con las exportaciones, con esta bajar retenciones a algunos rubros de la economía local, ¿sí? ¿Puede lograr ese objetivo? ¿No está tan lejos entonces?
0: No está tan lejos, tiene, por supuesto, no digo eso, no vamos a hacer futurismo, ¿no? Pero bueno, habrá que verle, tiene que salir muy bien y tiene que derramar esto. Porque el problema no es que le salga bien, y que el problema es que pueda compensar el ajuste, porque el ajuste fue brutal. Entonces la gente hoy, por ejemplo, le doy un dato, esto es de acá, de AMBA, pero para que usted tenga una idea, hay 800.000 menos usuarios diarios de subterráneos de Buenos Aires. 800.000. ¿Por qué? Porque el subterráneo hoy cuesta 1.600 pesos el pasaje, y creo que aumenta ahora nuevamente el primero de junio. Entonces, este tema es fundamental.
2: Discúlpeme, Roberto, pero está hablando con Correntino que pagan 2.000 pesos el colectivo.
0: No, ya sé. Estamos. O sea,
2: muchas veces a los porteños llorar mucho, pero la verdad, no para nosotros sería el paraíso porteños. Ese escenario tarifario.
0: Ya lo sé, pero no es los porteños esto. Esto es. Ustedes piensan.
2: Pero no es un dato menor, Roberto. La ciudad de Buenos Aires tiene seguramente el mejor índice socioeconómico del país y paga mucho más barato que las provincias del norte. Una cosa. Pero, o sea, un diseño de país que viene de la época del kirchnerismo y que todavía continúa. Le quiero hacer una preguntita. Usted, porque me pareció muy interesante una parte de lo que usted decía. El peronismo tiene el desafío de ver cómo unirse y transformarse en competitivo. ¿Se puede si Cristina quiere ser protagonista? Y cuando hablo de protagonismo no hablo de candidatura, ¿eh? Hablo de ser decisiva a la hora de establecer las políticas y las candidaturas.
0: Cristina es parte de esto, tiene que ser, digamos, protagonista, pero Cristina me parece que en este momento tiene que aceptar, bueno, primero su situación, ¿no es cierto? Está, de alguna manera, está condenada, está proscripta para cualquier tipo de cargo, incluso partidario, no pudo ir a votar.
2: No hablo de candidatura de ella, sino decidir el candidato, como hizo con Alberto Fernández en su momento.
0: Bueno, eso es lo que yo digo que tiene que terminar. Decidir el candidato, como hizo con Alberto Fernández, la historia demostró que no sirve para el peronismo. Ajá. El peronismo no puede tener un presidente que no lidere el partido. Tiene que ser alguien que sea, que esté en condiciones de liderar el peronismo. Si no, puede hacer una muy buena elección, pero después, ¿cómo gobierna con una interna abierta? Es claro, ustedes cuando hablan del... le hizo tanto daño como Adorni a la imagen de este gobierno, las internas que hay en el actual gobierno, y ustedes lo saben, las internas entre Santiago Caputo, se rompió el triángulo de hierro con Karina Milei, lo que, bueno, pareja, ¿no?